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0: Uy, pateé la silla, ¿no? Pateé la silla. Por eso fue ese ruido. Vamos a salir de recorridita. ¿Qué pasa con los pasantes? Motherfucker, ¿qué pasa? ¿Qué pasa? What's happened? Por aquí. Esto es Alturas de Alvear 144. En instantes, los Painkiller aquí en el Sopi. Vamos a bajar un poco las escaleras, como siempre. Acá está Santi y una chica que la vi hoy en el centro, que tiene unos labios pintados de rojo, que no sé si es su pareja o qué vendría a ser. La estoy viendo acá. A ver, lo cuento un poco a la gente. Sería en sala contigua al estudio de M90 Radio. Está la OFI. Y a fin de cada mes se celebra una fiesta electrónica tremenda. Que este mes también tendremos, con seguridad no se sabe con la presencia de quién en este caso. Mes pasado estuvo Tim Mariano, estuvo Paladini, así que recontra mil bueno. Bueno, precisamente aquí en esta sala contigua, que funge como la oficina, es una oficina, allí está el trompa que ahí no está, que es Dino Mac, ahora está Santi, que es uno de los que trabajan acá en la bodeguita. ¿Se entiende algo de lo que digo? ¿O no tanto? Bueno, vamos a saludar y nos vamos. Tácate, tac. ¿Cómo le va, señorita? Buenos días. Noche. Bueno, ¿cómo la trata la vida?
1: Bien, bien, bien.
0: ¿Estás medio triste? ¿Qué te pasa?
1: No, estoy un poco cansada, pero...
0: Hay gente.

0: Flores. ¿Cómo se siente esa cuerpa y ese espíritu en este jueves?
1: Bien, bastante gente, sí, la verdad que sí. Y re lindo día también, así que está bueno.
0: Por eso, no hay motivo para el gatillazo, viejo. Vamos a ponerle un poco de onda a esta vida que nos oprime y nos juzga y nos entristece muchas veces, ¿no?
1: Sí, es verdad, hay que ponerle onda a la vida.
0: Bueno, vamos para abajo, voy para abajo a ver qué pasa. Gracias. Perfecto, ahí está Santi. Entonces bajamos las escalinatas. Tac, tac, tac, tac, tac. A ver, ¿qué ocurre aquí en la bodeguita? Está llena de gente, mesa de chicas. Vamos a hablar un poquito, vamos para afuera. Me voy a arrimar tímidamente acá. Hola chicas, ¿cómo les va? Está arriba. ¿Cómo las trata la vida? ¿Cómo se sienten? Todo de la bodeguita.
2: Una tabla.
0: Está buenísimo.
3: ¿Cómo?
2: No sé cómo se llama la tabla.
0: Ah. Pero está rica, es como...
2: Sí, riquísima, la pedí yo, que estoy en pedo, es la tablita y unas papas a la crema.
0: Bien, ¿con qué te emborrachaste en el día de hoy? ¿Con qué te has emborrachado?
2: Con un Ramazotti Spritz y ahora me pedí un vermú artesanal.
0: ¿Y ya viniste medio puesta o te emborrachaste aquí de 1 a 100, aceleraste en la curva?
2: Aceleré de 1 a 100, soy playita, 2 pasos estoy en pedo.
0: Sí, se te ve medio puesta, pero estás dentro de todo, creo que... así bien parada. Unifica a esta chica, a estas chicas, son amigas de la vida, son amigas de
2: primas,
0: segundas hermanas.
2: Ella es prima de las dos, nosotras no somos prima, pero somos prima.
0: Claro. Es como si fuesen primas. Las dos.
2: Sí, más, algo.
0: ¿Y cómo es el apellido de estas chicas, si quieren contarlo?
2: Baseli, la prima de las dos primas. De Soti y Samagni por otro lado.
0: O sea que chorrean tuco las tres. Son así de tronco italiano.
2: Una tomando limonada, la otra una Perol Spritz, otra Ramazzotti Spritz o vermú. Sí.
0: ¿Menudo o episódicamente se dio en el día de hoy como para salir a emborracharse y comer algo?
2: Una vez al año. Dos veces Navidad. Claro. Navidad y esta.
0: Bien. ¿Y cómo marcha la charla? ¿Algunas perdidas, ganadas, intimidades de la vida, novios, no, amantes?
2: Un poco de todo.
0: A ver, esta que es la prima, que no es prima tuya, pero es prima de tu prima, ¿no? A ver, contá un poquito.
2: No.
0: Chismes del entorno de tal o cual lado, chismes de gente en común. ¿Con qué tiene que ver esto?
2: Chismes de cada entorno. No, nada en común, nada.
0: Pero chismes, al fin de cuentas, que le interesan a todas, ¿no es cierto? Ahí va. Bueno, la dejamos acá entonces a Susana Rocasalvo, a Gitani de la Torre y otra que no sé quién sería. Está estipulado este encuentro, esta mesa opípara.
2: Bien viejas, sí. Que laburan hasta las 11:30 de la noche llegamos, ya está. Sí.
0: ¿Y qué hace más o menos? Con esto me retiro. Son así administrativas.
2: Yo, teacher de inglés.
0: Ah, bueno. ¿Y das en un par de colegios? Sí.
2: En el Colegio San Bartolomé y bueno, tiene un...
0: Ah, bueno, a veces uno, bien.
2: Sí.
0: ¿Sería tu prima en realidad? A ver a qué se dedica.
2: Yo estudio medicina, estoy en cuarto año.
0: Ah, muy bien. ¿Y esta señorita que vendría a ser un poco el engranaje que unifica a todas?
2: Bien.
0: Oh, muy bien. Bueno, congrats. Recíbanse, sean felices.
2: Gracias.
0: Las saludamos. Ahí las dejamos entonces a estas chicas. Vamos por acá, un poquito para afuera, a ver qué pasa, qué ocurre. Recorridita por acá. ¿Cuándo vas a trabajar en M90 Radio? Bueno, algo para decir, alguna. ¿Qué pasó en la semana?
2: Nada relevante, la verdad.
0: Una vida triste, ¿qué está ocurriendo? Lúgubre.
2: Y...
0: Sos de Leo, juventud, fuerza. Ya el jueves estás así. El sábado, ¿cómo vas a quedar?
2: Y peor.
0: ¿Estás cansada?
2: Sí.
0: A ver, ¿a qué hora te acostaste y a qué hora te levantaste? Un dato, dale. La gente quiere saber.
4: Me levanté a las 7 y son las... Y le tengo que dar a las 12, una hoy.
0: Claro, por eso estás muerta. Cero siesta, olvídate.
4: No, cero.
0: Bueno. ¿Y mañana a las 7 de nuevo?
4: Sí.
0: ¿Ese es el problema?
4: Trabajo todos los días, lamentablemente.
0: Bueno, bueno. Gracias por estas palabras. Así que, bueno, me voy a arrimar. Esa es mesa match de Tinder, ¿te parece? Vamos por último esta. Soy un ser bastante molesto, me parece, ¿no? Ah, bueno. Ahí queda.
3: ¿Qué te diría?
0: Ahí queda apoyada en el hombro del señor. Perfecto. No me gusta lo que me dijiste, pero bueno, ahí está, lo dije.
3: Perdón,
0: bien.
3: Con todo el
0: bueno, estamos bien. Bien. Ahí vamos, nos arrimamos. ¿Cómo andan, chicos? Somos acá de M90 Radio, la radio que está arriba. ¿Todo bien? ¿Qué tal este match de Tinder? Me intuyo.
3: Pasa, pasa.
0: ¿Se están conociendo?
4: No, no.
0: ¿Alguna leve declaración sobre el hombre, nada más?
3: Nada.
0: Primeras imágenes, primeras sensaciones.
4: Pero no son primeras sensaciones.
0: Son amigos, primos, ¿qué serían?
3: Es difícil.
0: Nada. Es difícil, situación complicada, bien, bueno. Ahí vamos. Es para la radio de arriba, nadie sabe quiénes son. Está de trampa esto, me parece, ¿eh?
3: No, todo legal, pero...
0: ¿Están todos los papeles firmados, seguramente?
3: Están en, estamos en eso.
0: Bien, ¿y la señorita cómo la contemplaste?
3: Está muy bien. Está muy bien, sí.
0: La veo espléndida. Sí. Bueno, ¿qué te sorprendió de ella?
3: Nada, mucha info.
0: Pero bueno, tirate alguna datita. Tres puntos favorables, nada más.
3: Su corte de pelo nuevo está muy lindo.
0: Medio
3: ojos y sonrisa. Suma.
0: Sí. Y en cuanto a su personalidad, ¿cómo la viste?
3: Un 10.
0: 10. Frase matadora, por favor. Si fuese vos.
3: Ya está.
0: El ayudín que te estoy dando, te la estoy dejando regalada, por favor. Bueno, así que caería ante sus brazos. Dijo.
4: Sí.
0: Es motivo de conquista. Bueno, ahí vamos. Gracias, chicos. Me voy para... Uy, perdón. Vamos, vamos. Pasamos a las primas. Subimos las escaleras. Tac, tac, tac, tac. Bueno, hasta acá llegamos entonces. Hola, brother. Si me meto un toque a la ofi, te tiramos una declaración nada más, Santi. Una, only one. Abro la puerta, me meto acá. ¿Cómo anda, mi querido?
5: ¿Cómo anda, Moto?
0: Bien, bien, bien. Bueno, ¿cómo lo trata la vida? ¿Qué tenés para contar de este 2026, este momento, septiembre, bar, vida? Veo manzana. Esa de la ofi de este mes, ¿qué se puede antelar? Contá algo que la gente quiere saber.
5: ¿Cómo andará M90? Bien, movido el 2026, la verdad, con un quilombo por todos lados, pero muy contento con el clima que está haciendo desde ya. Hermoso el día que hizo hoy, súper contento. Estoy con una contractura en la espalda y aún así estoy contento, es. Imagínate.
0: Y te estoy medio abrazando, te estoy tocando ahí la contractura.
5: No, así. Es mucho más atrás, te dice.
0: ¿Y con qué tiene que ver? ¿Una mala fuerza? ¿Qué ocurrió?
5: Y yo calculo que algún mal esfuerzo en el gimnasio o algo así. Capaz que algo de estrés de trabajo también puede ser, pero no, se lo atribuyo al gimnasio.
0: ¿Te ves sobrepasado a veces?
5: ¿De laburo? Nah, a veces, puede ser.
0: Ese no es un lapsus, está súper relajado, ¿o no?
5: No, lo llevo bien, me gusta mucho mi laburo.
0: Lo disfrutás mucho, eso está bueno. Más de uno quisiera trabajar de esto, te digo.
5: No sé si más de uno quisiera laburar de esto, pero a mí me gusta mucho. La verdad que eso lo destaco, a mí realmente me gusta. Lo disfruto mucho.
0: Buenísimo. Bueno, te dejamos in peace and love. Ahí vamos. Cerramos aquí la sala contigua, entonces. Hubo de todo. Caras largas, caras sonrientes. Viste que me dijo, uno me trató medio de plomazo. ¿Te das cuenta, Automedia? Ahí va. Bueno, hasta acá llegamos, entonces. Recorrida por Pichincha, fuerte por la bodeguita. Algo de lo que estuvo ocurriendo
6: en esta session. Celebrando la session 170. Quinta temporada de Un Día Menos en Instantes, Painkiller y otras cosas. Bueno, nada más, no tengo más nada que decir, así que lo que tú quieras.

153-41-5389-9. Le mandamos un beso a Juli. Gente que nos está conectando a estas horas de la noche, 21:25 minutos, estamos saliendo y se viene una nueva edición de Creamfields Argentina. Más que belleza. Bueno, Rodri, gran abrazo también que estás ahí presente. Creamfields Argentina anunció la grilla completa desde hace un tiempo para la edición número 18. 14 de noviembre en Parque de la Ciudad. Y tendremos a la belga Charlotte White como figura principal, la productora directora del sello discográfico KNTXT, que cuenta con más de 3 millones de oyentes mensuales. Ha lanzado hace un tiempo su debut homónimo. Ha logrado presencia en lo que hace a las mujeres en la escena electro. De hecho, se consagró como la primera DJ en cerrar el escenario principal de Tomorrowland. Además, ¿esto qué es? Me pierdo. Fisher. Estamos escuchando Fisher, que también será uno de los headliners, quien este año sorprendió con este hit, cuyo nombre es Rain.

0: También estará el francés referente del Latin House, Hugel, la consagrada artista de Blaze Madonna, ícono LGTB. Y en los locales, DJ y pareja, Carca, Carlos Carcaccia, bajista de Babasónicos y solista. Martín Huergo y otros. Cabeza de cartel, entonces, tendremos a la señorita Charlotte de White. A quien estamos escuchando en la noche de M90 Radio.
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La saga de videojuegos de Guitar Hero fue una clave para la generación millennial y puerta de entrada para el rock, el metal, el pop, si querés. Ahora el mítico título creado por Harmonix parece tener un sucesor espiritual que se llama Stage Tour. Este nuevo videojuego musical ha sido uno de los grandes protagonistas del Opening Night Live 2026. Va a permitir que 4 jugadores formen su propia banda, a merced de que el lanzamiento vendrá acompañado por un pack de instrumentos. Ahí tenés, con opciones de guitarra, bajo, batería, micrófonos, y también podrá jugarse con un joystick. Además, en relación al sucesor del Guitar Hero o Hero, se dieron a conocer algunas de las canciones que integrarán una lista plenamente compuesta por más de 90 artistas. Los Stones, Metallica, Paramore, Radiohead, entre otros, en lo que será el Stage Tour.

0: Este día sábado en la calle Urquiza, al 1900. ¿Está bien lo que digo?
1: 1299.
0: Ah, bueno, 1200. Arranqué todo mal. Así que, bueno, viene a subsanarme esta figura importante que estará aquí. Ya está en la ciudad de Rosario. Ya está en la ciudad. Así es. Ya estás acá en la ciudad Ayetossi. The Painkiller, que es este stand-up en clave rockera, en clave metalera. Ya estás perfectamente preparada. ¿Cómo te sentís? ¿Cómo te ha tratado la ciudad en estos momentos? No sé cuándo viniste tampoco.
1: Llegué hoy, o sea, el venir hoy pasó todo ayer a las 9 de la noche. Así que ayer a las 9 de la noche saqué el pasaje. Reservé el lugar de miércoles este que me pasó de todo, el Airbnb.
0: Contate algunos contratiempos, que bueno, siempre para el stand-up es
1: sí,
0: un...
1: Sí, a las 6:30 de la mañana estaba en retiro. 11 de la mañana llegué con la mochila, me fui a una entrevista. Hicimos la entrevista en otra radio y acá, bueno, nada, durante el día me instalé en un Airbnb que no tenía... persiana para abrir la persiana, el inodoro, el botón del inodoro no andaba y olía a gas.
0: Tremendo.
1: Así que acá estoy, después de que el tipo vino, lo chequeó, volvió a ver olor a gas y todo eso, me ofreció 3 lugares diferentes para pasar la noche, sin un mango.
0: Sí.
1: Y Sergio, que es otro chico de los de Painkiller, está viniendo, le pararon el micro en la ruta. Todo así hoy, pero es,
0: claro,
1: es así llegamos a la entrevista, pues estamos pudiendo hacer lo que planeamos.
0: Seguro. Y sos así muy exigente en cuanto al hábitat donde hospedarte o poner ya directamente, es como que era un lugar que no había forma de no quejarse directamente con lo que te encontraste.
1: Esta vez me puse un poco exigente, pero el olor a gas me puede. Yo vivo en un lugar donde no hay gas.
0: Ajá.
1: O sea, es todo eléctrico. Y un poquito es como que sentís y decís, acá volamos todos al carajo. Y vamos a llamar, no sé cómo es la empresa de gas acá.
0: Litoral Gas.
1: Sí. Litoral Gas, iba a tener que venir.
0: Aparte hay mucha paranoia acá con el gas, justamente.
1: Y los vecinos me iban a odiar porque se iban a quedar 6 meses sin gas o más. Nunca llames a Litoral Gas.
0: Exacto, lo que dice la chica, está muy bien. Bueno, contanos, si vos querés, de dónde provenís, de qué zona sos, porque digo, también referenciándolo con el metal, viste que es más conurbano en general.
1: Sí, es con...
0: Pero con todo respeto, digo, no es como una cosa peyorativa, sino que...
1: Es de ahí.
0: Es de ahí, es como que hay mucho rolinga en el conurbano, o hay mucho, o había en un momento, hay mucho metal, siempre. Es como el...
1: Sí, el rolinga... desapareció.
0: Está en extinción, sí.
1: Y ahora hay algo nuevo que se llama Neo Rolinga. Que
0: machetones.
1: No entiendo muy bien cómo lo están armando eso y por qué volvieron. O sea, yo me había quedado muy tranquila en que habían desaparecido. Yo fui a una secundaria.
0: Me había quedado muy tranquila, aparte dice, como que directamente tal cual, no querés ver más rolingas que proliferaban.
1: Fui a un secundario donde todos eran rolingas, ¿entendés? Todos. Y ahora volvió. Y no sé en qué forma, porque esto de que sea Neo Rolinga es, no sé, usan drones,
0: claro.
1: Son transformers, no sé, usan la tecnología de otra forma.
0: He leído, al igual que vos, una nota en la Rolling Stone sobre esto, lo Neo Rolinga, digo que son bandas un poco más chetonas, no tan
1: tipo
0: la 25. Claro, tal cual. Pero no sé hasta qué punto son tan rolingas o no. Digo que cosas, si querés, influencia. Los metieron a todos dentro de esta categoría, me da la impresión.
1: Sí, de esa bolsa.
0: Uh-huh.
1: Igual, yo crecí con mucho prejuicio con los Stones, ¿sí? Por tener todo este ambiente rolinga circundante que no consumían los Rolling Stones. Y creo que el metal te forja de esa forma, ¿no? De decir, sos medio true y si no escuchás... A mí
0: tal cual.
1: Me pasó con mi hija de que caiga a casa con una remera de los Stones y le dije, no, pará. Si vas a tener una remera de los Stones, acá se escucha los Stones. Y después fue una de los Ramones y después fue otra de... Tuve una época que quería escuchar cassettes y tuve un cassette de Nirvana, otro de Kiss... Y bueno, después le pintó el Psytrance y nada, anda en eso.
0: Ah, sí. Bueno, una herejía absoluta. Claro. Más bien, ¿no?
1: Sí, sí, sí. No sé, no quiero enterarme. Yo.
0: Claro. Y digo, en cuanto al código del auditorio, eso es interesante, me parece. Ponele. Sí. Ponele, ¿cuál es el prerequisito en lo que hace al conocimiento del público? Porque por ahí tirás chistes o tiran chistes muy hilando fino, corte, no sé, Fear Factory, Anthrax, lo que vos quieras. Sí. Pero por eso, ¿cuánto hay que saber como para entender todos los chistes o de lo que están hablando? Porque digo.
1: Y mira, yo trato de incluirlos a todos.
0: Ajá.
1: Sí. Me cuesta mucho la gente que escucha Arjona.
0: Sí.
1: La gente que escucha.
0: Sería el enemigo ese, más bien.
1: Pero no sé, nos invitaron a San Miguel del Monte y había toda una mesa que era fanática de Luis Miguel, ¿entendés? Y nada, se hizo, se terminaron riendo y se terminaron integrando al show, porque quizás hay una parte del show que no es tan de nicho, que es más autorreferencial, ¿no? Yo te hablo de ser madre y de criar a mi hija con valores y adoctrinarla. O sea, y es todo medio así, ¿no? Hay mucho humor negro, porque nos gusta el humor negro.
0: Claro, intuía que iba a ir por ese lado. Porque también me da la impresión de que el tipo que curte metal es como que, viste, no tiene tampoco esa cosa de escandalizarse, sino que tiene un humor más llano, se va a reír de una forma más, digo.
1: Es oscuro.
0: Claro, tal cual, pero viste, más medio noventoso, esta cosa así a lo cual pertenecemos. Seguramente no habrá demasiadas escandalizaciones. Viste que hay que, por ahí cuando uno hace humor, supongo, como que estás ahí en una línea fina en cuanto a que podés desbarrancar y te matan.
1: Nos pasó que le abrimos a Áspera en el Teatro de Flores el 6 de junio. Y Roque, que es uno de los chicos, que él es todo su material es de humor negro, hace un chiste de Maldonado, ¿sí?
0: Sí, son resarpados.
1: ¿Todo bien?
0: A mí
1: pero
0: me recausa.
1: Después me funan en Instagram por una chica muy dolida. No sé si ya van 10 años que pasó lo de Maldonado y ella, o menos, no sé, y ella seguía buscando justicia en un lugar donde nos reímos de todo, ¿no?
0: Claro.
1: O sea, yo la pongo a mi mamá en los reels a decir, porque me da un tirito en el baño y, perdón, y es mi mamá.
0: Claro.
1: ¿Entendés? No hay mucho límite.
0: Tal cual.
1: O sea, creo que.
0: Sí.
1: Que. No sé, como que. Como buenos.
0: ¿Y mamá era heavy? ¿Tu mamá era heavy también?
1: ¿Mi mamá?
0: Sí.
1: Mi mamá es de zona sur, de conurbano de capital de Buenos Aires,
0: sí.
1: De Berazategui. Ella escuchaba mucho, tiene 70 años.
0: Uh-huh.
1: Sí, va a cumplir 71 la semana que viene.
0: Ojo que es una zona también muy de babasónicos en su momento, que se fueron todos a capital, digo, Los Brujos, Turdera.
1: Pero eso es más actual. Mamá escuchaba Box Day.
0: Claro, bueno, que son de Quilmes, ¿qué? Son de Quilmes justamente, ¿no?
1: Bueno, Box Day, yo crecí, tenía un tocadisco y ponía la Biblia, o sea, esa Biblia estaba rayadísima.
0: Tuvimos oportunidad de entrevistar a Willy Quiroga premortem, digo,
1: ay,
0: uno de los músicos más longevos.
1: Sí. Vino a tocar uno que estaba en esa onda, ahora no me acuerdo, tiene un apellido. Weyman,
0: ¿no? Importa.
1: Maldición, no me acuerdo.
0: Bueno, no importa.
1: Pero le hicimos un pequeño homenaje, porque. Es como es el stoner antes de ser stoner, ¿entendés? Y fue antes de Sabbath. O sea, inventamos el stoner.
0: Claro, que vendría, o sea, de la mano de Natas acá, que es
1: claro,
0: un poco la banda que lo legitimó, de, Humo del Cairo, lo que vos quieras, ¿no? Sí, sí, sí.
1: Bueno, este fin de semana tocamos con una banda.
0: Una heavy que toma Gatorade o Suerox.
1: No,
0: ¿qué es esto?
1: Porque,
0: por favor.
1: Porque si tenés cerveza yo te acepto, pero. No hay.
0: Sí.
1: Bueno, ¿ves?
0: Y estamos con un fernetcito, pero ya lo bebimos medio acordobesadamente.
1: Buenísimo.
0: Sí, sí, sí. Perdón.
1: Bueno,
0: ahora vamos a buscar alguna birra.
1: Parada, Córdoba. Esperemos
0: a ver si mandamos
1: bien.
0: Alguno a buscar. Vamos a ver.
1: Tranca,
0: sí, sí,
1: tranca.
0: Sí.
1: Estoy como todavía bajando la excitación de las 20 cuadras que caminé por el bulevar, diciendo, yo sé dónde estoy. No sé dónde estoy. Es como. Así pasó.
0: Claro. Bueno, Y ponele, desde el lugar de stand-upera, esta cosa de contar las perdidas, de pararse también frente a un público, ¿vos tenías algún tipo de preparación actoral? ¿Te mandaste? Porque también enfrentar a un público de Dorapa, ahí contar, la gente por ahí no responde, sos recontra graciosa, pero digo que a veces, qué sé yo, no causa el chiste ante el auditorio, hay una parte de tensión hasta que uno lo tiene aceitado, ¿no?
1: Bueno, hay dos formas de aprender stand-up. Una es hacer el curso. Y otra es darse la cabeza contra la pared.
0: Claro.
1: Adivina cuál hice yo.
0: Darte la cabeza contra la pared.
1: Exactamente, sí. Porque yo venía de tocar en la calle. O sea, la pandemia a mí me agarró sin trabajo. Yo venía haciendo producción de pelis, o sea, audiovisual.
0: Ah, contate un poco de eso, está bueno.
1: Bueno, mis títulos son fantásticos. Trabajé en la película de Cazador, el cómic.
0: No te puedo creer.
1: Sí, con Jorge Lucas y, bueno, Georgina Zanardi, que la dirigió con... bueno, toda la gente de...
0: ¡Qué experiencia!
1: Sí, fue una experiencia, fue un año y medio larguísimo. Todos mis fines de semana... en pos de eso y aprendimos todos un montón. Después vinieron Hijos de Puta por Elección, que es la 2 de Hijo de Puta Postmortem. Hice Amigos son los huevos y se chocan. Hice
0: están buenísimos.
1: Chevisaurios es unos dinosaurios faloperos. Y la última que hice es que te sirva para remedio o algo así, pero de ahí me salí porque ya estaba muy, muy con esto del stand-up. También hice videoclips y todo eso, y la pandemia me agarró en un momento en el cual yo había ganado mejor corto bizarro en el Buenos Aires, Rojo Sangre, y tenía una banda que se llamaba La Iglesia del Rey, en donde era un corto que se llama La Iglesia del Rey, está en YouTube, lo pueden ver, que escribí y dirigió mi amiga Georgina, y que es acerca de un Elvis, de un tipo que se pone una iglesia evangelista de Elvis y mata gente. Con eso ganamos y formé la banda. Hice
0: todo muy Alex de la Iglesia.
1: Hice los Blues Brothers, hice como los Blues Brothers y fui juntando músicos en bares rancios y conseguí a Marcelo Di Paola de Tormentos.
0: Ajá.
1: Y a Paul Divano, que es el cantante de Velocidad 22. Uh-huh. Y después le pusimos un coro gospel porque podíamos. Y salimos a tocar y era una misa lo que se armaba. En esos tiempos de no COVID, llenábamos una dama juana de vino y el pastor rompía el pan. Le daba un trago a la dama juana, me daba un trago a mí y yo se la repartía al público. Y se perdía entre el público esa dama juana, grandes épocas. Y después, bueno, nada, vino la pandemia y a mí no me paró la pandemia. Yo seguí porque, bueno, soy así. Pinté, dibujé, escribí todo lo que podía hacer encerrada. Uh-huh. Y en un momento no tuve más para comer, entonces tuve que salir a hacer cosas. Hice tarot también. Y en el medio, bueno, tenía una amiga y nos pusimos a tocar y salimos a tocar a la calle. Eso duró un año y medio, que fue de monas, y fuimos de antro un antro más rancio a uno mejor, y así tocamos mucho en Mamita, un bar muy rancio de allá que tiene un baño muy grande. De hecho, ampliaron el baño. Sí. Para mí debería ser un baño. Directamente, sí, de la fachada, y vos abrís la puerta y entras al baño de hombres. En el de mujeres no pasan tantas cosas. Sí. Y igual, y se estaba terminando de monas, y ahí vino el stand-up. Conocí un pibe por Tinder y de repente empezamos a hablar y caí en un club de comedia.
0: Y te inició en el stand-up, el pibe este, un poco, ¿no?
1: Yo soy muy consumidora de unipersonales y lo compartía mucho con mi hija. Me gusta mucho John C. Reilly, que fue súper bañado. Grosso. Pero lo quiero igual. John C. Reilly es un actor.
0: El actor, sí.
1: Sí, el que me gusta es... Ay, hoy todos los nombres se me fueron.
0: No importa, pasa después de
1: en
0: los...
1: En fin, Tengo un montón de comediantes famosos que me gustan, pero el pibe como que me abrió la puerta a los clubes de comedia. En una pasa una comediante que se llama Maya Landes, uruguaya, y habla de cogerse un pendejo. Y yo dije, ah, pará, pero yo puedo escribir sobre esto. Y ahí nació mi primer material. Eso lo hice 3 meses y después entré a trabajar en un club de comedia como asistente de sala. Aprendí mucho más de ver.
0: Sí.
1: Y ya el segundo año estaba una patada en el orto. Agarró y me pusieron a producir, a hacer cosas. Y eso fue, yo empecé a hacer stand-up octubre 2022 y Painkiller nace en enero 2023.
0: Estás aceitada, digo, como que venís ya con cierto backup en tus espaldas.
1: Y ese año
0: estás
1: fue
0: mucho más
1: producción, ajá, porque si no producía no comía. Uh-huh. Entonces, como que, no sé, ponerle... yo iba a la fecha y la alimentación era pizza. Uh-huh. O no sé, ponerle, no tenía papel higiénico en casa y robaba los cachitos de papel.
0: Claro.
1: Hasta que llegó Sergio a mi vida y ahí cambiaron las cosas, pero bueno, esa es otra historia, es más larga.
0: Sergio, bueno, que también está ahí dentro del staff justamente, y Roque Russo, ¿son 3 en escena o hay alguno más?
1: No, bueno, de hecho al que se le ocurre la idea de hacer Painkiller es a Roque Russo, que cuando me conoce dice, al fin conozco una comediante metalera. Y yo ni siquiera era comediante, pero bueno, al tiempo ya me llamaron de Club B y ya tenía fecha, así que empezamos con esto. Y Roque es parte del equipo, es más estable, después Sergio y yo estamos como más en todo lo que es la producción, en el conseguir las fechas, en armar todos estos recorridos largos. Y tenemos comediantes invitados, porque esto empezó como un open mic y nos quedaron muchos amigos que siguen haciendo este tipo de material, pero por su lado, ponele Franco Coutone, que es un punky también de Quilmes, y gente que viene y participa.
0: Claro.
1: Muchas de las personas que participan en los sketch son comediantes, entonces tienen como el espacio dentro de Painkiller. Por más que no son tan rockeros, alguna vuelta le dan.
0: De la construcción del personaje y todo eso.
1: Sí. Uh-huh.
0: Sí, así que venís de la música y fuiste para el lado del stand-up. En general, los 3 vienen o provienen un poco de ahí, porque la pregunta es también, podés ser stand-upera y te metiste en temas rockeros, pero más bien la dinámica de ustedes, han tenido bandas y todo eso y se metieron en el mundo stand-upero.
1: Roque es comediante.
0: Sí.
1: Y viene del palo de Sistema.
0: Ahí tenés, sí.
1: Y de hecho tenía un show que se llama Byte, algo de Byte era, no me acuerdo ahora.
0: De por sí, el Heavy es una persona muy informada, muy datera. Viste que en general, a diferencia de otros géneros musicales, quien curte metal te sabe el primer disco, el segundo, de tal o cual banda.
1: Sí.
0: Es gente muy informada, lo cual también es un desafío si arriesgás tal o cual cosa con respecto a que te van a mirar de cerca ahí.
1: Claro. Sí, es mejor a veces no decir mucho.
0: Uh-huh.
1: Porque claro, todo bien, pero uno, o sea, yo hay cosas que... Hoy, por ejemplo, no tengo los nombres de nada. Si me preguntas el nombre de algo, no te lo voy a saber decir. Entonces, mejor hacerse el boludo y dejarlo
0: claro
1: pasar. Si quieren ser rancios, si quieren hacerse los duros, bueno, dale, hacelo. Pero después tenemos a Sergio, que es más del palo del punk. Él curtió mucho la onda del punk de acá, del punk skate.
0: Ajá,
1: el
0: sí,
1: pop punk de los 2000.
0: Tipo y... medio californiano esa onda.
1: Claro, sí,
0: No Effects, tipo.
1: Agent Orange,
0: ahí
1: No Effects. Le gusta mucho Blink.
0: Claro.
1: Y es como, oh,
0: sí.
1: Dios, para mí era como, amigo, asumilo y salí del placar. Pero no, me enamoré.
0: Ah, claro, sí. ¿Qué te gustó de él? Porque bueno, son dos músicas que pueden compatibilizar o no, qué sé yo.
1: Porque encima, ni idea cómo pasó. Todo fue todo tan rápido.
0: Y funciona.
1: Y funciona, sí, ya hace 3 años.
0: Uh-huh.
1: Hubo un divorcio por medio, todo, o sea...
0: Conflictos de toda índole.
1: Sí, sí. Un día lo tenía en la puerta de casa con las valijas, o sea...
0: Sí, o lo habrán echado y buscó hospedaje bajo tu brazo.
1: No, para... no, fue así, mira.
0: ¿No será un vivillo ese? ¿Cómo lo ves?
1: No, y hace 3 años lo tengo viviendo en casa, o sea... No,
0: pero aporta,
1: o sea,
0: paga algún impuesto, algo, o no,
1: no
0: paga,
1: sé,
0: nada.
1: No sé, ya su matrimonio evidentemente no venía muy bien. Y de un mes para el otro, o sea, empezamos a hacer música juntos. Y de un mes para el otro fue como, mirá, yo no quiero quilombo, yo con hombres casados no. Y era mi límite, tipo, yo no.
0: Claro, claro. Sí, y... sí, sí. ¿Te han tildado en el barrio de roba maridos? No.
1: Yo dije, yo tengo todo un material de stand-up, ¿no? Para mí era como un día iba a encontrar, iba a levantar la persiana y encontrar el pasacalle. Claro. Así, felicitaciones a Yelén Tosi, rompió aire, Roma Maridos, de Parque Patricios.
0: Claro.
1: Pero no pasó, no pasó. Y fue todo así, como que se dio todo, o sea, al mes ya estaba separado, al fin de año ya estaba divorciado y ya estábamos haciendo proyectos juntos. Al año siguiente tuvimos un bar en el Castillo de Sandro.
0: Ah, mira vos.
1: Así que convivimos con el espíritu de Sandro un año, que nos tiraba cosas y nos movía cosas y estaba ahí la bata de. No la bata roja, sino la bata que usó para saludar a las chicas, a las nenas, en Banfield, que era una bata. Bueno, así como carísima, sí. Pero no era una bata roja, era una bata así de abuelo, ¿no? O sea, tenía una mancha dudosa, yo quiero pensar que era pis. Y convivíamos con muchos objetos de Sandro, ponele, él tenía su copa de martini, su coctelera, se había hecho un recetario de tragos, se había hecho, había aprendido a usar Corel Draw. Sandro usaba Corel Draw y bueno, nada, se hizo todos sus diseños para sus cosas en Corel Draw y no te estoy jodiendo, está ahí.
0: Claro,
1: y,
0: claro.
1: Y bueno, ese año yo perdí un dedo, o sea, fue como lo que te cuento ahora, ese sí. Año fue exponencial. Y salimos de ahí a los 9 meses y 2025 tardamos en volver a hacer stand-up. De hecho, una de las primeras veces que volvimos a hacer stand-up fue acá en Rosario, gracias a los pibes de Solta la Banana y de Comediantes Anónimos, que están haciendo sus open mix y shows los fines de semana. Así que bueno, nos fue muy bien acá en Rosario.
0: Buenísimo. Tengo dos primos de Mataderos que realmente si te vieran flashean, porque digo, Gaby es medio rolinga, pero ponele, le gusta también muy del blues para el lado del metal. Digo, y su pareja María es más metalera, pero digo, por el tipo de consumo cultural, corte Blues Brothers, bandas de metal, una cuestión hasta generacional, digo que seguramente flashearían con lo que...
1: Estaban haciendo, se van a hacer en
0: le
1: el.
0: Le gustan también Dieto Tenhosen, no sé por qué causa, pero es bueno. Muy fanático de los. Se basta Tandil.
1: Sí.
0: Pero bueno, dentro del punk que, del cual vos renegás.
1: No sé si vieron, pero hicieron toda una cosa para la despedida de Dieto Tenhosen con unos árbitros.
0: Y no, no
1: una
0: lo vi,
1: cuestión
0: no.
1: De fútbol. Estaba en Instagram, que fue muy gracioso.
0: Sí.
1: Queremos mucho a Dieto Tenhosen.
0: Que son de Düsseldorf, Alemania.
1: Sí.
0: Y tengo un amigo que es Lucho Ríos, que es de acá de Rosario, se casó con una alemana, no sé, que estuvo el día en el cual se conocieron y digo, y fue invitado por los Dieto Tenhosen ahora para, justamente para esta despedida.
1: Ah,
0: así
1: mirá.
0: Que interesante, digo, como dato anecdótico nomás. Muy interesante. Bueno, así que también esta cuestión, esta relación entre el punk y el metal, viste que a veces medio que se odian y a veces medio que se aman. Y te pregunto
1: no
0: también...
1: acá, pero sí. Yo he ido a una radio de un señor que tiene su radio AM, su programa en una AM, en la Continental. Es un programa que sale los martes a las 3 de la mañana. No, a las 2 de la mañana.
0: No lo escucha menos
1: sí,
0: que a nosotros.
1: Lo escuchan camioneros y gente así. Y cuando yo le digo no, porque el punk y el metal, nada, no hay tanta distinción. El chabón me paró y me dijo, pará. Porque yo vi a Lemmy con Motorhead y claro. Él hizo un cover de Sex sí. Pistol y lo abucharon. Y fue como...
0: Sí, pero los punks flashean con Motorhead. ¿Viste que los punks tienen una devoción por Motorhead?
1: Pasa que
0: en general.
1: Motorhead tiene un poco ese sonido rápido, ¿no?
0: Sí, recontra.
1: O sea,
0: speed metal.
1: Juntó. Uh-huh.
0: Sí. Es una condensación. Y dentro de lo que son las figuras en tu campo semántico o universo, digo, de stand-uperos, bueno, ¿quién me podés nombrar que te parece que labura bien? De gente terrenal, si vos querés. Y dentro de lo que es el género, el metal, ¿quién te diría? ¿Un Larry Zavala? ¿Quién es una figura importante dentro del firmamento metalúrgico argentino? ¿Quién o quiénes? ¿Un Ricardo? ¿A quién
1: Ricardo,
0: tenés ahí?
1: Bueno, a ver, sobre el stand-up nacional... admiraba mucho una persona que se murió. El Gordo Metaverso, aprendí muchísimo de él, ¿eh? O sea, fue un tipo que tenía shows en Plaza Serrano jueves, viernes, sábado y domingo y los volanteaba y te enseñaba a volantear y tenía un humor súper oscuro también.
0: Ajá, sí.
1: Bueno, tuvo un cáncer y el cáncer se lo llevó, pero él era como un gran comediante. Después, hoy en día, no miro tanta, no estoy tan...
0: Acá dice Gustavo, aguante Autos Robados, Neo Rolinga, jajaja, ja, ja, pero son una banda vieja, la pegó ahora, abrazo Guillermo del Carmen Kilbilín. Sí, el viejo que canta tiene como 2000, es cierto, pero bueno, creo que tienen la suficiente maceración en este momento para hacer algo, nunca los vi en vivo, pero es digno lo que
1: le
0: hacen.
1: Le llegó tarde, pero sí. Le llegó.
0: Medio ratones son, ¿no? En
1: sí.
0: Algún punto.
1: Bueno, un beso. No escuché mucho Autos Robados, pero te banco.
0: Saltó un fan de Autos Robados, eso pensé. ¿Y este que está en paro ahora, que se tiene que ir? No, porque... Ah, ahora escuchamos la música de fondo. No.
1: En fin, bueno. Eso con los comediantes. Y
0: sí.
1: con los exponentes del metal. Mira, Ricardo es como que tengo una relación con Ricardo desde la... Lo mismo me pasó con Sandro, que conviví con el espíritu de Sandro.
0: Ajá, sí.
1: Me está pasando con Ricardo porque el año pasado me echaron de un coro. Yo soy cantante, sí.
0: Ajá,
1: ya te lo dije.
0: Sí.
1: Bueno, me echaron de un coro gospel.
0: Sí.
1: Por no ser negra. No, en fin, no, me echaron de un coro porque, no sé, puteríos y cosas.
0: Sí.
1: Y cuando yo ya iba las últimas veces, me tomo un Uber y el Uber iba escuchando al más fuerte. Y aparece de voz, ¿no? Y a mí todo este coro me venía como reflejando el adaptarme, el sobreadaptarme, el ser como los demás, el no cantar más, o sea, que tenía que modular mi voz, tenía que cantar de una forma, mucha exigencia y qué sé yo, y me había olvidado un poco de ser yo.
0: Claro.
1: Y te juro, iba yo en ese Uber y las lágrimas se me caían así. Cuando me bajé le agradecí al chabón, el chabón no entendió nunca nada.
0: ¿Por qué le agradecías? ¿Por qué tu gratitud?
1: Le dije gracias, necesitaba escuchar a Ricardo y el chabón, nada, como que se quedó.
0: Yo no hice nada, sí. Bueno, pero...
1: Y bueno, sí. Nada. Viene como ahí acompañando.
0: No llores ahora de nuevo, por favor.
1: No.
0: Rememorando aquel momento.
1: Viene ahí como acompañando, ¿no? O sea, hay muchas cosas que vienen pasando y son lindas. Y yo se lo agradezco al metal. O sea, la calidez. O sea, podrían habernos funado, podrían no habernos aceptado, pero la calidez... Que recibí desde que esto le tomó una forma más concreta. O sea, pues ya tenía una forma, pero era más etérea, más no tenía tanto cuerpo. Y este año como que, no sé, vino un capricorniano y me lo bajó así, me dijo, hay que hacer esto y lo otro.
0: Ajá.
1: Y fue el primer pibe que empezó a crear contenido con nosotros. Hicimos una réplica de una propaganda de vino de los 2000, no sé si te acordás de una propaganda donde unos japoneses llegaban a comer un asado.
0: Sí, me acuerdo, de todo. De los 2000 y 90, sí.
1: Esa propaganda estaba el cantante de Parraleños.
0: Ajá, los japo metaleros.
1: Sí. Y este año nosotros empezamos a hacer stand-up, volvimos a hacer stand-up gracias a Parraleños. que ahora se murió hace poco Santi. Y bueno, el dúo Kamikaze paró, pero Parrareño sigue. Y hicimos una, como una versión nuestra de esa publicidad, en donde la dábamos vuelta, que éramos unos argentinos que llegábamos a comer sushi. Ajá. Y a partir de qué hablar. Bueno. Y eso es como que me abrió el mundo de decir, bueno, si yo sé producir, ¿no?
0: Y te gusta guionar y todo eso, ¿no es cierto?
1: Y sos buena. Este año estamos, o sea, primero empezó este pibe a hacer los guiones, él solo, y ahora tenemos como un equipito con un amigo. O sea, es un ex compañero de mi hija, del uh-huh. secundario. Sí. Que está estudiando,
0: que aporta
1: cine.
0: Quizás la frescura también de la juventud muchas
1: Ay,
0: veces,
1: ¿ves?
0: ¿No?
1: Ay, ves, un viejo meado, más viejo meado que yo, el
0: Ah,
1: pibe.
0: Bueno, ahí tenés.
1: Fanático de Megadeth. Sí. Pero bueno, nada, como que no, ya nos conocemos, hicimos varios cortos juntos, entonces nos puteamos, nos carajeamos, nos llevamos mal, después nos volvemos a hablar. Él viene y me dice, ay, me das, mira, ahí tenés un maní, ¿puedo comer maní? Y yo le doy tipo, no, agarra el turrón, dale, y nos ponemos, tomamos mate, charlamos sobre los guiones, y ahí va saliendo la cosa.
0: Fluye.
1: Hacemos dos jornadas al mes y en el medio va saliendo lo que va a salir.
0: Espectacular. Bueno, Aye, muchísimas gracias por haberte llegado hasta acá. Bien, y

0: De Joey, ay boludo, se abrazaban de una forma, se abrazaban, se tocaban y las novias de un costado, ¿entendés? Abrazé, toca a tu novia, amigo.
1: Claro, muy promiscuo todo, sí.
0: No sé si promiscuo, pero entre ellos, o sea, era un club de osos.
1: Claro.
0: Eran así, pero el otro día fuimos, había una banda que eran tipo todos ositos. Y entre ellos se tocaban las panzas, amigo, por favor.
1: Claro, sí.
0: Pero es como una validación que tiene el hombre con el otro hombre, es así.
1: Cuando hay un aprecio fuerte.
0: Sí, seguro. Es como...
1: Mirá qué interesante la lectura, la apreciación que haces desde tu rol de mujer, si querés, de los hombres, cómo se... Cuando hay aprecio, el hombre metalero, cómo se comporta, ¿no?
0: Claro, porque... Y es muy tacto todo, muy todo de tocar.
1: Sí.
0: Bueno, eso ya se sabe, ¿no? Y si no lo saben, se los explico. La mujer es auditiva, el hombre es táctil. Por eso a la mujer le gusta que le hablen, le digan. Al hombre, si lo tocas, ya está.
1: Sí. Está clarísimo. Bueno, Aye, gracias en serio y grandes éxitos entonces en
0: gracias
1: la obra.
0: Gracias por el espacio
1: sábado.
0: Para ayudarnos a difundir.
1: Buenísimo. Así que el sábado a romperla toda junto a tus dos coequíperes y nada, que marche todo, que esté buenísimo. Seguro que sí.
0: Gracias.
1: Hablábamos con Ayelen Tosi, que acá la tenemos. Se viene Painkiller. Tírame de nuevo, clarificame la altura de la calle Urquiza de Bar Argento.
0: 1299.
1: Fantástico. Era Ayelen Tosi. ¿Qué estará el sábado en esta función de stand-up comedy?

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0: 3 minutos, ¿qué tal? Muy buenos días para todos. Hola,
1: ¿qué tal? Buen viernes.
0: Ah, qué bien que lo dijiste.
1: Buen
0: pasen.
1: Viernes, sí, sí.
0: Pasen.
1: Sí. Llegamos.
0: Pasen. Reptando. Ahí va, ahí va. El otro día escuchaba una canción que tiene la palabra esa.
1: ¿Qué palabra?
0: Reptando.
1: ¿Y qué significa?
0: Arrastrarse.
1: Ah. Ah, lo vimos el otro día. Sí, sí, sí.
0: Arrastrarse, las víboras reptan.
1: Exacto. Sí,
0: no sé si hay otro reptil que no tiene patas.
1: Tipo un caracol, una babosa.
0: Ah.
1: Esos reptan.
0: ¿Reptarán los caracoles y las babosas? El otro día vi en una imagen súper ampliada y de buena calidad un caracol comiendo.
1: Ah, muy lento. Todo muy...
0: No, sabes el pedazo de boca que tiene y tiene dientitos. Ajá. Tiene un montón de dientes. No sé si son duros.
1: No me los imagino.
0: Y como que come como un lavarropa, digamos. Como que agarra la hoja y la envuelve.
1: Lo da vuelta.
0: Y hace el movimiento como circular de la boca, masticando. Y me gusta ver esas cosas. Como bichos que nunca vas
1: está
0: a poder
1: buenísimo.
0: Ver de cerca comiendo. Porque...
1: Claro, porque no te detenés tampoco a verlo.
0: No.
1: Mira, el caracol repta mediante contracciones musculares ondulatorias.
0: Claro, porque va para adelante y se...
1: Claro.
0: ¿Cómo se dice? O sea, va la primera parte del cuerpo para adelante y después va la cola.
1: Claro.
0: Va la parte de adelante y después va la cola.
1: Porque dice musculares ondulatorias en la parte inferior de su cuerpo y le ayuda... De una baba que reduce la fricción con
0: claro,
1: el suelo.
0: Claro, va humedeciendo. ¡Qué maravilla!
1: Ayuda, ¿viste? Está todo perfectamente
0: ¡qué maravilla!
1: Creado.
0: La naturaleza es... En
1: es,
0: cambio...
1: Es impresionante.
0: La víbora va...
1: No, la víbora
0: así,
1: es como...
0: Viboreando.
1: Va, de un lado a otro.
0: Viboreando. Ahí. Que el otro día vi otro video...
1: ¡Qué impresión que me da!
0: El otro día vi otro video de una víbora... Que llegó como a una calle, digamos, como al pavimento y se había tragado. Viste que las víboras tragan, digamos, y después con los mismos ácidos del cuerpo van disolviendo
1: sí.
0: el bicho que se comieron.
1: Uh-huh.
0: Se había tragado 3 pollos o tres
1: no.
0: pájaros. 3 pájaros del tamaño de un aguilucho, ponele. 13. Entonces la víbora había quedado... En esa calle, con esos 3, imagínate el cuerpo de la víbora con esos 3 pollos, estaba súper amplificado, digamos.
1: Uh-huh.
0: Y como no podía seguir avanzando, no podía arrastrarse, digamos, no podía reptar, los empieza a escupir. Pero no los escupe como. O sea, empieza a abrir la boca y el pollo, todo escurre, o sea, todo ya. Con
1: sí,
0: algunas
1: sí,
0: partes
1: sí, con
0: deterioradas,
1: todo.
0: Digamos, uh-huh. Lo empieza. Es como si. ¿Viste cuando vos el movimiento de tragar que haces para adentro? Bueno, es como que tragaba hacia afuera.
1: Para afuera, claro.
0: Como
1: iba
0: para que más o menos. Y larga los 3 pollos, esos, para poder avanzar. No podía creer.
1: Qué locura.
0: También. O sea, como estaba en una situación de peligro y no podía avanzar porque estaba muy pesada, porque tenía
1: claro.
0: esos 3 pájaros dentro del cuerpo que
1: los
0: no la dejaban, los expulsó, digamos, y se fue. Porque
1: qué
0: estaba
1: locura.
0: Ahí en el medio de una calle, en el... Va. Bueno, en este día...
1: Cosas de la naturaleza.
0: De National Geographic, modo mañana, empezamos este viernes. Viernes 18 de septiembre, ya está.
1: Llegamos.
0: Yo que soñaba con la primavera, la tengo ahí.
1: Ya el lunes venís y es de primavera.
0: Ay, la tengo ahí.
1: Viste, tanto que la añoraste.
0: Sí, sí,
1: ya
0: sí.
1: Ya llegaste.
0: Y ayer en un supermercado hay pan dulces en las góndolas.
1: Ah, sí, he visto historias de gente que ya decían comer el primer pan dulce de la temporada.
0: Sí,
1: un montón.
0: Muy avanzado.
1: Me parece un montón.
0: Nah,
1: pero bueno.
0: Muy avanzado. Hay turrones también.
1: Mira.
0: Turrón navideño también.
1: Y sí.
0: Que nosotros somos Team Turrón.
1: Nosotros somos Team Turrón a full, yo soy Team Turrón blanco.
0: Clásico, normal.
1: Sí, me encanta. Me encanta aparte comerlo post-Navidad, viste,
0: sí,
1: que
0: sí,
1: después
0: sí.
1: ya queda alguno
0: sí.
1: por ahí o oh, te queda
0: qué
1: ahí
0: rico.
1: Como un snack. Me encanta.
0: Sí. Semi-blando.
1: Ya los chinos, los super van sacando ya lo viejo. Van poniendo lo viejo, la gente se lo va llevando, ya cuando llega noviembre, diciembre, un poquito renovado
0: claro.
1: El stock está también. Ojo.
0: Ah, ojo, miremos la...
1: Porque hay mucha gente que, supongo que con la crisis que hay, empiezan a comprar cosas. Dicen, bueno, yo me compro una cosita, me compro otra cosita. Y van comprando, porque después vas en noviembre, te vas a comprar para una mesa navideña y te arranca la cabeza.
0: Sí, no podés comprar todo junto.
1: Claro.
0: Al menos que, porque hay gente que come, empieza a comer lo navideño mucho tiempo antes.
1: Eso también.
0: Y es marzo y siguen comiendo cosas de Navidad. Nosotros en mi familia somos más reducidos en eso. Se compra un buen panetone o algo
1: claro.
0: Así súper... ¿viste esos, esos panetones que no los podés masticar de tantos
1: claro.
0: Frutos secos que tiene?
1: Qué
0: bien
1: rico.
0: Brilloso, bien que no lo podés cortar.
1: Me encanta.
0: Una cosa de eso, un par de turrones, la. Y se come muy en Navidad.
1: Época
0: un
1: navideña.
0: Día, sí. Es en esa semana y ya después es como que... Puede que mi viejo tenga alguno encanutado
1: se
0: ahí.
1: Se termina y ya está, digamos.
0: Sí.
1: No renuevan el stock.
0: No.
1: Está muy bien.
0: No. Sí puede quedar algún pan dulce ahí, porque viste que el pan dulce en el verano te lo llevas al club.
1: Claro.
0: Mantecito, 6 de la tarde.
1: Qué rico, unos mate con un pan dulce.
0: Salís de la pileta, yo me acuerdo de chica, salía de la pileta con los dedos todos arrugados. Puede estar desde las 2 de la tarde a las 7 de la tarde adentro del agua. Ya cuando estás cansada, que no podés más, y ahí... Un pan dulce envuelta en la toalla.
1: Qué rico.
0: La reposera.
1: Y un yogur. Un yogur te
0: sí,
1: da. Un yogur
0: bebible. Sí, los estómagos de los pibes, no sé cómo aguantábamos todo eso. Y el picadillo.
1: Uy, el picadillo.
0: Picadillo
1: también.
0: Paladini con
1: sí.
0: Galletita. Oh. Ahí también. Y jugo de cantimplora.
1: Con los labios violeta del frío que teníamos.
0: Jugo de cantimplora. La cantimplora que armabas a la 1 de la tarde. Mi vieja, como éramos 3 y todo, viste, todos los bártulos eran un montón para el club. Había comprado una cantimplora que era enorme. No sé si tenía 3-4 litros de esa cantimplora.
1: Ah, claro. Para
0: como
1: que
0: un
1: dure.
0: Termo enorme.
1: Para que dure.
0: A rosca. Entonces nos hacía ella preparar todas las cosas como para participar. Y era ponerle el hielo adentro del pico ese de cantimplora que era rosca.
1: Ajá.
0: Ir metiendo un hielo por hielo porque tenías que pegarle un trompadón para que entre.
1: Para que entre, claro.
0: Y ahí, el jugo duraba toda la tarde. Pero vos querías la gaseosa que tenía el del quinchito de al lado.
1: Sí, obvio.
0: No querías eso.
1: Nosotros queríamos eso. Pero bueno.
0: Bueno, ahí está. Bienvenidos a todos. Empezamos charlando de cualquier cosa.
1: Empezamos charlando. No, porque bueno, se viene la primavera, pasan cosas.
0: El picnic, la cantimplora, que no se usa más. Ahora van con los termos Stanley y los
1: claro,
0: pibes.
1: Claro.
0: No la cantimplora
1: la
0: con soguita.
1: La cantimplora más grande que los pibes. Yo tengo a mi sobrina que cada vez más grande le gusta la cantimplora esa.
0: Qué cosa y qué incómodo.
1: Por Dios.
0: Porque no tiene para colgar, no tiene nada.
1: No, nada.
0: Antes nosotros la llevábamos colgada en el cuello.
1: Colgadita acá. Qué...
0: Y la tapa en el vaso, que ahora ya no, ¿cómo? Se toma de pico,
1: la tiene
0: pico.
1: La tapa era redondita y venía con él. Y cuando vos abrías la tapita salía el sorbete.
0: El pitulín.
1: Claro. Vos sabés que estaba viendo que era una botellita de agua con eso.
0: ¿En serio?
1: Sí, porque viste que no, si vos tenés el pico ese, no tenés que ahí verter.
0: Claro,
1: se dice.
0: Chupás.
1: Claro, entonces directamente abrís y ahí haces.
0: Yo soy de la cantimplora más vieja.
1: Claro.
0: Que era tapita rosca normal y el vasito
1: claro.
0: Era la tapita de.
1: Claro, es verdad.
0: No tenía sorbete y todas esas cosas.
1: No, esas chucherías son de ahora.
0: Qué lindo, me encantaban los picnics.
1: Hola, buenos días, Caro y Emma. Feliz viernes. Me gusta el pan dulce con muchas frutas para el mate y soy de comer uno yo sola, dice Silvi.
0: Ay,
1: hola,
0: qué
1: Silvi,
0: rico.
1: Buen día. Sí, qué rico. Yo también, no me dejes ahí. ¿Un pan dulce?
0: Sí.
1: Lo destruyo.
0: Esas cosas, pan dulce con chocolate también, muy bueno.
1: A mí me gusta, yo soy full de las frutas, las brillantadas.
0: ¿Ah, sí?
1: Sí, re. Y el del chip con chocolate.
0: Ah, también.
1: Fan.
0: Sí, ese.
1: Fan.
0: Hay
1: fan,
0: algunos
1: fan.
0: Que son bien esponjosos, que hasta los apretás y se te quedan una bola.
1: Qué rico.
0: Haces bolas para...
1: Me encanta. Buen día, amigos. Buen viernes. Cantimplora con jugo San Marcos, dicen acá.
0: Ah, sí.
1: Te estás delatando la edad, Capi. Seguro tenías el vasito plegable, dice.
0: Tenía el vasito plegable, sí.
1: Sí.
0: Era mocoretá, yo usaba mocoretá en esa época.
1: Claro.
0: Que no era sobrecito de polvo, era la botellita de jugo para diluir.
1: Claro, la botella. Uf, durísimo.
0: Todo naranja quedaba.
1: Durísimo.
0: Imagínate el estómago.
1: Uy, me acuerdo.
0: Ay, no sobrevivimos, chicos.
1: Pero claro, acá estamos. ¿Qué le vamos a hacer?
0: Por eso ahora, huevito revuelto.
1: Y bueno, siempre está bueno en algún momento empezar a tener otros hábitos.
0: Es verdad que después de los 40 la historia cambia.
1: ¿En qué sentido? En alimentación
0: sí,
1: y todo eso.
0: Sí, sí, sí, sí. Bueno. Ya lo que soportaba tu estómago.
1: No, a mí me cambió antes, igual te digo. Pero. Porque yo ahora intento comer algo de lo que comía antes y ahora
0: no,
1: me
0: destruyo. Pero vas a ver después de los 40 se
1: peor
0: te va a
1: hacer. Todavía.
0: Sí, sí, sí, sí. Así que seguí disfrutando esto como lo más maravilloso.
1: Bueno, ok.
0: No es para bajonearte. Pero...
1: No.
0: Porque todos lo dicen, pero hasta que uno no lo vive.
1: Ayer me comí un chocolatito después de comer. Comí temprano.
0: Ah, qué bien.
1: Me compré un Kit Kat. ¿Cómo me gusta
0: ah,
1: el Kit
0: sí,
1: Kat?
0: Ah, sí, sí, es buenísimo.
1: Es muy bueno.
0: Muy bueno.
1: Y viste que está el Kit Kat Black también, que es como con el chocolate un poquito más amargo.
0: Amargo. Ah, ayer, no lo probé.
1: No, ese. No, yo ayer me compré el clásico, pero ya he probado ese. Y me comí ese postrecito.
0: Qué bien, Pichi. ¿Y el Snickers?
1: Porque puedo. Uy, el Snickers
0: ah,
1: también.
0: Ah, yo soy yankee para eso, me encanta todo.
1: Y ayer fui a Juanto. Después, sí. Ahora te voy a mostrar la foto, que nos cruzamos ahí un ratito. Fui entre Brenda sí. Y Mauro me sirvieron un cafecito con un budín, con nueces.
0: Ah, qué bien.
1: Con un glaseado de chocolate. No, yo estaba, un rey estaba ahí.
0: ¡Qué lindo!
1: Sí, así que qué rico también. Era como un budincito medio sano, pero no sé si tan sano.
0: Bien, era lo más sano que se podía también.
1: Era lo más sano que se podía.
0: Era el balance entre sano y rico.

0: lo vamos a traer. Y después Hot Scenes.
1: Que estén atentos a M90, el Instagram de M90. Vamos a replicar también en modo mañana para que los seguidores de modo mañana estén al tanto de todo lo que va sucediendo hoy en Hot Scenes, una de las fechas más esperadas del año. Yo creo que más allá de todo lo que fue, hubo grandes fechas a lo largo de todo el año. Pero esta es una de las más esperadas y se vienen muchas más también. El sábado Clapton en la segunda arena.
0: También
1: un fin de semana bastante cargado, así que iremos haciendo la cobertura y les vamos a contar todo a través de las redes y después el lunes.
0: Un repaso.
1: Un poquito más acá en el programa.
0: Me encanta.
1: Bueno, hoy es viernes. Tengo una sorpresa.
0: ¿Para mí?
1: Para los oyentes. Para nosotros también, Pichín.
0: Bueno, a ver, te escucho.
1: Porque vos sabés que vamos a estar regalando kilos de helado hoy.
0: ¡Qué rico!
1: Sí.
0: Me encanta.
1: Le mando un beso muy grande a Paola Brusa.
0: Ajá.
1: Porque inauguró en Funes Daniel Helados. Mira. Estábamos invitados. La semana nos lleva puesto, no pudimos estar en la inauguración de Daniel Helados, pero sí muy copado todo lo que ofrece. Está en Funes,
0: bien.
1: Daniel Helados, y nosotros vamos a regalar hoy 2 kilos de helado.
0: Me encanta.
1: Para nuestros oyentes. Así que los que quieran participar, manden y después lo van a retirar directamente
0: por
1: ahí
0: allá.
1: En el local
0: de Funes.
1: Para arrancar
0: la primavera con heladito.
1: Exactamente. Así que qué mejor que tomarse un buen helado. De Daniel Helados vamos a estar regalando 2 kilos hoy en el programa. Recuerden que tenemos dos entradas para el domingo para Alejandro Schuchman también y el sábado en Shower House. Todo lo que es el aniversario número 50 de Ramones, con un montón de artistas que van a estar tocando todos los temas de
0: el repertorio, de Ramones. Perfecto.
1: Así que tenemos un montón de cosas.
0: Bárbaro.
1: Escriban, manden, participen. ¿Para qué quieren? ¿Quieren helado? ¿Quieren Ramones? ¿Quieren Alejandro Schuchman? Ponen psicólogo si quieren, para reducir un poquito, porque Schuchman es medio complicado
0: todo
1: escribirlo.
0: Lo que quieran.
1: Escriban y vamos a estar regalando todo eso durante todo el programa. ¿Está bien?
0: Perfecto, me encanta.
1: 8:17. Emma Bernal del Pichi en los controles esta semana.
0: Acá estamos, nos quedamos hasta las 11 de la mañana, amigos.
1: Mi nombre es Caro Riganti, bienvenidos. Primera tanda y volvemos para repasar los títulos de esta mañana.
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0: mañana, 29 minutos, 13 grados la temperatura. Pará, ¿qué pasó? ¿Dónde está el sol? ¿A dónde se fue? Vení, volvé.
1: Que vuelva,
0: coño.
1: Hoy no.
0: Viernes. Bueno, 13 grados. Está el cielo mayormente nublado. A esta hora, 76% la humedad. La presión 1018 hectopascales. Un viento que sopla del este.
1: Ok.
0: 8 kilómetros por hora.
1: No.
0: Visibilidad 15 kilómetros. Máxima de 25 para hoy. No hay pronóstico de lluvias en el Servicio Meteorológico Nacional, pero sí nublado.
1: Bueno, ¿ah? Ayer recibimos un mensaje de Brian Segovia, así que después te lo voy a...
0: dale.
1: Lo vamos a pasar para ver cómo viene el fin de exactamente.
0: Bien, comenzamos a repasar los títulos de este día.
2: Locales.
1: Aprobaron la ley antitrapitos. Cada municipio tendrá que adherir y reglamentar. La legislatura de Santa Fe convirtió en ley la prohibición de los cuidacoches en toda la provincia después de que el Senado insistiera con el proyecto original. La norma establece un marco general para impedir la actividad y deja en manos a municipios y comunas la adhesión y reglamentación de las medidas en cada jurisdicción. El senador por el departamento de San Martín, Esteban Mota, explicó cómo será la aplicación y qué papel tendrán los gobiernos locales y también las fuerzas de seguridad. En ese sentido, dijo que la principal modificación es que está prohibida la actividad de los cuidacoches, aunque aclaró que cada municipio y comuna deberá adherir y reglamentar esta norma. Es una ley que va hacia la contravencional, es como la venta ambulante que está prohibido en muchos municipios, muchas comunas también se prohíbe la actividad y eso permite una serie de acciones que pueden terminar hasta con el desalojo, hasta con el arresto por un par de días a quienes incumplen esta medida. Así que bueno, tenemos que estar a la espera a ver de qué es lo que dice Rosario.
0: ¿Qué es lo que pasa en Rosario? Sí, la prohibición es que, o sea, a ver, la actividad está prohibida y el tipo de sanción es trabajo comunitario por 10, 15 días.
1: Exacto.
0: A ver qué es lo que dice Rosario, ¿no? Para toda esta parte, que nosotros somos una ciudad que está muy atravesada por el tema trapitos. ¿Por qué? Digo, en diferentes eventos, en diferentes lugares, en la cancha, en todo. Bueno, hay. A ver qué es lo que dice el municipio, ¿no?
1: Exacto.
0: Bueno, hablamos del paro universitario. No va a haber clases hoy ni el martes 22 en la UNR y también UTN. El Frente Sindical Universitario resolvió realizar los días 18 y 22 de septiembre y convocar a una marcha federal universitaria para el 15 de octubre. Esta medida va a contar con la adhesión de los gremios de Rosario y, por lo tanto, no va a haber clases ni hoy ni el próximo martes en facultades de la Universidad Nacional de Rosario ni en UTN, que es la Universidad Tecnológica Nacional. Todo lo región Rosario, también desde COAD, donde están agrupados los docentes de la UNR, rechazaron la oferta del Gobierno Nacional en la paritaria. Una actualización del 3%, muy lejana al 33% de aumento que debería implementar conforme a la ley de financiamiento universitario. Esto es lo que explican desde el sindicato. Y la Asociación del Personal de la UNR, que es APUR, también informó que adhiere al paro de 48 horas para hoy y el martes. Y, bueno, está decretado por la Federación Nacional, que es FATUN, y otras asociaciones gremiales que integran el Frente Sindical Universitario. Está muy complicado todo el tema de la universidad, ¿eh? Porque del 33 que corresponde les ofrecen el 3.
1: Una locura.
0: Tenés un 30 que se lo chupó el agujero negro.
1: Bueno, seguimos con noticias locales. El desempleo trepó al 11.5% en el Gran Rosario. Es el más alto del país. La tasa de desempleo subió 7.9% en el segundo trimestre de este año en un contexto de aumento de la población que busca trabajo. Según los datos difundidos ayer por el Instituto Nacional de Estadísticas y Censos, el INDEC, el Gran Rosario registró el índice más alto entre los aglomerados relevados del país, con un 11.5% de desocupación, seguido por Gran Córdoba, con un 10.5%. A nivel nacional, el desempleo se incrementó 0.3% con relación al mismo periodo del año pasado y 0.1% respecto del primer trimestre de este año. En el segundo trimestre de 2026, la tasa de actividad que mide la población económicamente activa sobre el total de la población alcanzó el 48.9%.
0: Bien, hablamos de la tragedia en la pileta del Jockey. Duro cuestionamiento de la querella a los fundamentos de la fiscalía que dejó a directivos del club fuera de la causa. Los fiscales Mariana Prunotto, Valeria Piazza Iglesias y también Matías Ederi cerraron la investigación penal preparatoria de la causa por la muerte de Facundo Gorga. Este es el nene que se ahogó al quedar atrapado en un ducto de la pileta dulce del Jockey Club. Esto fue en enero de 2024. Bueno, los abogados de la familia desestimaron la resolución, presentaron un documento señalando las razones de su disconformidad y, bueno, a través de sus abogados, la querella presentó ante el fiscal un documento de 20 páginas que demuele los fundamentos de esta resolución. En el texto en el que, bueno, tuvieron acceso a diferentes medios de comunicación, los representantes legales acusan al Ministerio Público de la acusación de redactar un fallo plagado de distorsiones espaciales, omisiones de reglamentos internos y argumentos que parecen haber sido ensayados para la defensa de los altos directivos. Tristísimo esto. Tristísimo.
1: Sí.
0: Tristísimo, no. Tristísimo. Lamentablemente no esta familia, no, la justicia en muchos casos no existe.
1: Sí, es muy
0: difícil. No existe.
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1: Bueno, pasamos al ámbito nacional. El Senado aprobó la ley de inocencia fiscal para incentivar el ingreso de dólares al sistema financiero. Esta ley que se viene hablando también y discutiendo hace bastante. El Senado convirtió en ley el proyecto de inocencia fiscal, una iniciativa clave para el gobierno nacional a fin de captar dólares que aún los contribuyentes mantienen fuera del circuito financiero. La iniciativa fue aprobada por 44-23 votos que fueron aportados por La Libertad Avanza, el PRO, la Unión Cívica Radical y bloques provinciales. La sensación del proyecto es un logro importante del oficialismo para recuperar la iniciativa legislativa, aunque debió ceder ante sus aliados e incorporar el debate del proyecto de biocombustibles. Bueno, la reforma de la ley de inocencia fiscal implica que el gobierno busca incentivar el ingreso al circuito financiero de dólares que permanecen fuera del sistema formal.
0: Muy bien, un año del triple femicidio narco de Florencio Varela. Un año ya pasó. Bueno, ahora arrestaron a un nuevo sospechoso, ya son 16. Los detenidos, ya pasó un año de este triple femicidio en Florencio Varela, donde asesinaron a Morena, a Brenda y a Lara. Hay un nuevo sospechoso que fue arrestado ayer, ya son 16 los detenidos por la investigación. Lo que detallaron es que esta persona, David G., va a ser indagado hoy por el juez federal del Departamento Judicial de Morón. El implicado habría estado durante los asesinatos perpetrados en la noche del 19 al 20 de septiembre de 2025 en la vivienda de Chañar 700, en la zona sur del conurbano. Bueno, en función de esta situación se ordenó la prórroga del secreto de sumario hasta la indagatoria del acusado. Este arrestado, que se encontraba detenido en una alcaldía de la ciudad de Buenos Aires por otra causa en la que era investigado por asaltar supermercados. Bueno, el implicado ahora irrumpió a mano armada en un comercio de Parque Chacabuco. Este tipo está clavado. Bueno, amenazó a punta de pistola a un hombre allí y ahora lo detuvieron por el triple femicidio narco de Florencio Varela.
1: El gobierno dispuso que Casa Militar centralizará la seguridad de la Quinta de Olivos. El gobierno dispuso que esta casa, la Casa Militar, pasará a asumir la responsabilidad integral de las funciones de seguridad de la residencia presidencial de Olivos. ¿Tiene un miedo, Milei? Ayer echaron a 12 personas de Olivos, que estas 12 personas hacían trabajos en la cocina, de cocinero, ayudante de cocina y demás, y supuestamente por un miedo a un envenenamiento que tiene Milei. Echó a 12 personas civiles y puso también a gente del servicio militar a hacer las tareas de la cocina.
0: Claro, muy amigo de Trump.
1: Ayer dejó a 12 personas más sin trabajo. En un comunicado oficial se informó que la medida tiene el objetivo de fortalecer la seguridad y al mismo tiempo de facilitar el proceso administrativo interno, la transferencia integral de responsabilidades y bienes de la Quinta Presidencial de Olivos a la Casa Militar, que se va a complementar en un máximo de 60 días, responde a la necesidad de elevar los estándares de eficiencia y seguridad del presidente y de su entorno en el marco de la escalada de inseguridad a nivel global y la visita también del Papa León a la Argentina, que demandará un gran movimiento de personal ajeno para la ejecución de obras y también la prestación de servicios necesarios para el acondicionamiento de la visita oficial. Es ya en noviembre.
0: Sí.
1: Hubo líos también con la marcha federal LGBT, porque siempre se hace la misma fecha, y no solo porque siempre se hace la misma fecha, sino que la fecha ya queda, se elige un año antes. Bueno, y ahora la querían cambiar por la visita del Papa. Desde las organizaciones dijeron que estaba todo bien, que no había ningún problema con el Papa, pero que, como es la marcha argentina, sí, ya hay mucha gente que lo tiene organizado, que ya tiene pasajes. Es el 7 de noviembre. El 3 de octubre es acá en Rosario.
0: Ah, bien.
1: Y además también dicen que, claro, después las diferentes ciudades y localidades, como ser Rosario, Córdoba, que también son grosas las marchas, ponen su fecha en función de, para que no quede el mismo día que la de Buenos Aires. Entonces, bueno, lo que están peleando ahora en Buenos Aires es que el Papa pueda estar en Buenos Aires al mismo tiempo que se haga la marcha,
0: pero sí,
1: que Buenos Aires puede sostener esos dos operativos, y que además el día 7, que es cuando se quiere hacer la marcha, no es que el Papa va a estar dando vueltas por Buenos Aires, porque viste que ya tiene todo un itinerario.
0: Sí.
1: No coincide con el Papa en la calle, digamos. Así que, bueno, ahí Jorge Macri de Cava, bueno, está tratando, claro, de pinchar la marcha y no podrán.
0: ¿Cómo va a estar la marcha de todos los trolos? Y va a estar el Papa.
1: Que todo esto re bien, porque dijeron el Papa es bienvenido, que venga, ¿no? Es que, viste, que podrían haber tenido otra postura de la iglesia y de todo lo que significa.
0: Pero el problema, el problema no lo tiene la comunidad LGTB.
1: Exacto.
0: El problema lo tienen los otros.
1: Uh-huh.
0: Sino,
1: tal cual.
0: O sea, esto
1: tal cual.
0: Es que ya está claro. Bueno, ojalá se pueda hacer la marcha y que
1: ojalá
0: esté
1: que
0: todo
1: sí,
0: colorido.
1: Yo creo que sí, que sí, se va a lograr.
0: Sí.
1: Bueno, tenés nacionales, pasamos.
0: Sí, una más nacional, dale. Que tiene que ver con que el gobierno ahora espera que la morosidad baje hacia fin de año. Esto es una especulación que tiene,
1: ¿cómo?
0: Un deseo.
1: Pero
0: que
1: espera
0: tiene.
1: Que con los brazos cruzados.
0: Sí. A ver, paguen las deudas.
1: Claro.
0: Bueno, ya falta un año casi para las elecciones. La oposición tomó tarea de darle una solución al tema de la morosidad. Hay al menos 60 proyectos de desendeudamiento en las comisiones de finanzas y defensa del consumidor de la Cámara de Diputados. Ahora la visión del gobierno, que está compartida con el sistema financiero, es que la irregularidad del crédito ya llegó a su pico y se va a ir diluyendo hasta fin de año. Supuestamente ellos piensan que
1: se va a ir diluyendo, que la gente va a ir pudiendo pagar.
0: Claro. Se endeudaron hasta acá y a partir de ahora la gente va a empezar a
1: pagar.
0: Bueno, según los últimos datos, ¿no? La morosidad de las familias creció en los últimos meses, llegó a niveles récord para los últimos 20 años con los préstamos personales y tarjetas de crédito entre las líneas con mayor deterioro, y a nivel agregado, banco, fintech y otros proveedores, la irregularidad alcanzó en julio 18% de la cartera de préstamo y acumula 21 meses consecutivos en alza. Bueno, a partir de esto, más allá de estos números, el Banco Central, desde ahí aseguraron que la morosidad ya tocó su pico y que, aunque se puede discutir a qué velocidad va a bajar, los números de fin de año van a ser menores a los que se vieron ahora en la primera parte del 2026. Esto es lo que dice,
1: bueno,
0: el gobierno, en base a la morosidad que hay para llegar, para comer, básicamente.
1: Claro,
0: porque la gente
1: sí,
0: se endeuda porque necesita comer y pagar cosas.
1: Claro, no fue solo por los televisores del Mundial,
0: no,
1: como dicen ellos.
0: No, porque se viene arrastrando de deuda desde enero,
1: sí,
0: más o menos. Bueno, ahora sí, Pichi.
1: Bueno, ahora sí, ya estamos.
2: Internacionales.
1: Alemania detuvo a un ciudadano iraquí acusado de preparar un atentado contra una iglesia. Las autoridades de Alemania detuvieron ayer a un ciudadano iraquí sospechado de planificar un atentado contra una iglesia y de intentar formar un grupo terrorista vinculado con la ideología del Estado Islámico. Bueno, el operativo se llevó a cabo en la zona de Barnim, en el estado de Brandeburgo, al este de Alemania. Según informó la Fiscalía General del Estado alemán, el detenido habría compartido la ideología radical islamita y durante la primavera de 2025 comenzó a planificar, junto con otras personas, ataques contra individuos considerados infieles desde su perspectiva. Bueno, la investigación sostiene que los objetivos se encontraba el territorio alemán. O sea que me parece que era medio groso porque venían, o sea, descubrieron un plan de que tiene más de un año. Él estaba ahí tratando de ver si podía llevar esto a cabo. Bueno, como parte de esos preparativos, el sospechoso habría adquirido un arma de fuego y realizado tareas de reconocimiento en una iglesia de esa localidad que, según la fiscalía, iba a convertirse en el primer objetivo de un ataque. Bueno, lo encerraron a tiempo.
0: Bien. Bueno, hablamos de Ceuta. Vieron que desde fines de julio que vienen con toda esta crisis migratorias, hubo corridas, avalanchas y disparos al aire porque empezó el traslado de miles de migrantes al campamento del puerto de Ceuta. Fue a las 4:30 de la madrugada de hoy, allí que las autoridades españolas iniciaron el traslado de miles de migrantes que permanecían en condiciones precarias en las playas de Ceuta, así, con carpas temporales que estaban instaladas allí en el puerto del enclave europeo, en el norte de África. Bueno, ahora el operativo, que ya comenzó a la madrugada, estuvo marcado por varios momentos de tensión porque la policía tuvo que intervenir para controlar los grupos migrantes que se largaban a correr para tratar de asegurarse un lugar en el nuevo espacio. Hubo empujones, disparos al aire, algunos heridos, un quilombo tremendo. Esta crisis migratoria en Ceuta que se agravó, recordemos, a fines de julio, cuando decenas de miles de personas ingresaban desde Marruecos en el pequeño enclave español allí, Ceuta tiene 80.000 habitantes. Es súper pequeño. Imagínate que llegaron todos los...
1: Lo coparon.
0: Sí. Bueno, hubo muchos que ya regresaron a Marruecos, pero muchas personas también, miles de personas permanecían ahí en una situación vulnerable porque no hay... Es imposible sostener tanta gente. No hay estructura, digamos. Bueno, siguen las carpas igual. Tenían, accesos a duchas, servicio, alimentación, a camas nuevas. Pero bueno, ahora se estaban trasladando nuevamente para empezar a organizar este quilombo tremendo que hay.
1: Bueno, hablamos de la NASA, que lanzó un nuevo modelo de inteligencia artificial de código abierto para estudiar la Luna. Bueno, esto no tiene límites. El modelo de la Fundación Lunar, desarrollado por la NASA junto a IBM y disponible gratis en Hugging Face, es el tercer modelo científico abierto de la agencia. Busca transformar la producción de información acumulada durante décadas en nuevos descubrimientos. Desde hace siglos, la humanidad observa a la Luna, pero nunca se habían tenido tantos datos sobre ella. Solo el orbitador de reconocimiento lunar en órbita desde hace más de 17 años recolectó más información que todas las demás misiones planetarias de la NASA junta. Bueno, un archivo invaluable, pero imposible de analizar solo con los ojos humanos, claramente. Bueno, para resolver ese cuello de botella, la NASA e IBM anunciaron el jueves un lanzamiento del modelo de la Fundación Lunar NASA-IBM, un sistema de inteligencia artificial de código abierto diseñado específicamente para estudiar los datos lunares. Ahí tenés.
0: ¡Qué maravilla, por Dios! Bueno, estamos, sí. Vamos.
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0: Bien, el clima en Rosario a esta hora de la mañana actualizamos 8:48. No, no tiene fuerza hoy el sol.
1: No, está ahí, pero no, bueno, pero pareciera que está queriendo.
0: Bueno, capaz que después más cerca del mediodía.
1: Sé yo.
0: 13 grados ahora la temperatura, cielo mayormente nublado, 76% la humedad, presión 1018.1 hectopascales, con viento del este a 8 kilómetros por hora, la visibilidad está excelente, 15 kilómetros. Máxima para hoy, 25 grados con cielo mayormente nublado.
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1: Bueno, hablamos de los cortes que están en la ciudad, en Boulevard Seguí entre Moreno y Entre Ríos, Ituzaingó entre Buenos Aires y Juan Manuel de Rosas, San Luis entre Iriondo y Francia. Atención con reducción de calzada, Newbery de Avenida Real Aguilde, Sabín y Don Bosco, Ascuénaga, también Wilde. Rutas y autopistas de la región con tránsito normal y buena visibilidad. Lo mismo para los accesos a Rosario con tránsito normal y buena visibilidad.
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0: 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Bueno, ¿dónde están los traidores? ¿Qué cosa que hay que agitar así?
1: Tan loco.
0: Hay que agitar. 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
1: Hay de todo.
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0: Así que vos estás... perdóname si arrancaste la dieta el lunes y llegaste el viernes y te estamos contando esto.
1: Igual.
0: Date un gustito el fin de semana.
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1: 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Bueno, Messi, los 2 kilos de helado para mañana que hacemos previa de Clapton con gente que viene de Paraná. Lucas, 138.
0: Ah, mirá vos, cierto, que Lucas dijo que no tenía abanico, pero nosotros le dijimos que le guardamos uno.
1: Ay, bueno.
0: Y está acá en el cajón, el tema es que
1: verdad,
0: va a tener que venir a buscarlo.
1: Va a tener que venir a buscarlo a domicilio.
0: Y ya estamos ahí.
1: Claro.
0: Está la paleta pistacho también.
1: Me encanta. ¿Acá en el cajón?
0: No, esta paleta de pistacho es... tiene baño de chocolate con garrapiñada de pistacho.
1: ¡Qué rico!
0: Y es cuadrada la paleta esta. Como si fuera una barra de chocolate,
1: claro,
0: con cuadraditos.
1: Es con cuadraditos, como los cuadraditos del chocolate. Bueno, chicos, habrá que ir. Y ya hay un montón de gente que está participando. Chicos, buen viernes. Dijeron helado y ya tienen mi atención. Quiero participar del sorteo de Daniel Helados.
0: Bueno.
1: Dicen acá, bueno, bueno.
2: Buen día, chicos. Aunque no brille el sol, hoy es viernes y tu cuerpo lo sabe.
1: Ay. Muy bien.
2: Así que está todo más que bien. Bueno, quiero participar por los heladitos de Daniel. Y vos me tentaste con ese palito de frutilla y chantilly. Ah. Se me hace agua la boca.
1: No.
2: Así que bueno, chicos, si me lo gano, comparto.
0: Muy bien.
2: Les mando un beso enorme y aquí estoy presente escuchándolos. Vamos, pum para arriba.
1: Vamos. Genia. Es el mensaje que necesitamos,
0: sí,
1: el de Cari. Yo quiero un mensaje de Cari todas las mañanas.
0: Ay, pará, bueno. Hay una torta Red Velvet.
1: Uf.
0: No. Tenés de todo para elegir, o sea, desde cremas heladas, palitos, torta helada, lo que de todo y unos sabores que, unas cremas que son una locura.
1: Y además, esto porque se los estamos contando, pero si entran a Instagram y lo ven, no lo pueden creer.
0: No.
1: Es increíble. Bueno. Bueno.
0: Ya está, te dimos todo lo que necesitaba saber.
1: Me encanta. Sigan participando. Se van hoy, lo sorteamos hoy, ¿no?
0: Sí, hoy.
1: Listo, perfecto.
0: El ganador ya pasa directamente el fin de semana a retirar por la sucursal de Funes.
1: Vale,
0: no lo vamos a mandar a Provincia de Buenos Aires.
1: No.
0: Directamente a Funes. Tenés palitos de agua también de todos los sabores y el palito gourmet cookie, yo sigo.
1: Me gusta.
0: Con dulce de leche y corazón de Oreo.
1: Oh.
0: Dulce de leche... Relleno de cookies, baño de chocolate blanco. ¡Ay, no te la puedo creer!
1: ¡Qué rico!
0: Bueno, ya está.
1: Bueno, Daniel, ¿qué
0: decirte? Para nuestras, mirá lo que compartimos con nuestros oyentes.
1: ¿Qué decirte, Daniel?
2: Todas las mañanas a las 7 estoy trabajando.
1: Bien.
2: Soy una chica muy aplicada.
1: Está muy bien.
2: Pero quédense tranquilos que cuando tengo momento, yo les mando.
1: Por
2: les
1: favor.
2: Mando un motivacional.
0: Sí, sí.
2: Y van a ver cómo le inyectan adrenalina a la vida. Con... Ay, enorme, chicos.
1: Bueno, perfecto.
0: Ay,
1: gracias,
0: tenés
1: caipi
0: de maracuyá en Daniel Helado. Pará, que no puedo con esto.
1: ¿Caipi de maracuyá?
0: Sí.
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1: Ah, bueno, listo, no lo puedo creer.
0: Una locura. Bueno, hoy es viernes.
1: Sí.
0: Hoy es viernes, 18 de septiembre, pero en el día de ayer comenzó el 8º Congreso Argentino de Mujeres Líderes. Termina mañana, el 19. Uh-huh. Fue del 17 al 19. De septiembre, el 8º Congreso Argentino de Mujeres Líderes, que está organizado por Amazonas Academia de Mujeres Líderes, este año con el eje Ciudades, una ciudad, muchas formas de habitar. Es una propuesta que, bueno, invita a reflexionar sobre urbanismo, movilidad, sostenibilidad, tecnología, accesibilidad, cultura y participación ciudadana. Vamos a charlar de este congreso, que cada año es más grande y que tiene más personas que participan, con la directora. Vamos a charlar con la directora, nuestra queridísima amiga Matilde Baroni. Mati, ¿estás ahí? Buen día.
3: Hola, buen día. ¿Cómo andan?
1: Hola, Matito.
3: Hola, mi vida. Hola.
1: ¿Cómo estás? Te imagino ATR.
3: ¿Me imaginas?
1: Multitasking.
3: Imagíname.
1: Bueno, ¿cómo estás?
3: Me estás imaginando bien.
1: Sí. Pero igual te encanta.
3: Igual no puedo vivir sin este mood.
1: Sí.
0: La adrenalina y la agenda cubierta. Bueno, empezó ayer el congreso, termina mañana, sábado 19, es con jornada presencial la de mañana en el Colegio de Arquitectura y Urbanismo de Rosario. Este año con un eje que tiene que ver con las ciudades y con las múltiples formas de habitar las ciudades, y está atravesado por varios temas que tienen que ver con la movilidad, la accesibilidad, la sostenibilidad. Contanos qué te está pasando a vos personalmente después de tanto tiempo de pensar y de trabajar para que esto finalmente suceda, y cómo fue que surge esta temática este año que tiene que ver con un montón de ejes que atraviesan las ciudades.
3: Bueno, en realidad el eje apareció el año pasado porque nosotras, bueno, vos sos parte de eso también, de la fundación de la organización. Siempre hemos pensado los liderazgos y, bueno, las posibilidades o las pocas posibilidades de las mujeres estar en esos espacios. Pero se nos ocurrió y empezamos a pensar otras maneras de habitar el mundo, ¿no? Más allá de las cuestiones del liderazgo, en estos 8 años que se discutió mucho, se discutieron mucho las problemáticas de las mujeres, dijimos, bueno, vamos a ver qué pasa con nosotras en nuestros entornos, ¿no? Entonces, a partir de eso, surgió Ciudades. Me vetaron el nombre porque yo quería ponerle Ciudades, un lugar donde quepamos todos, pero porque en realidad es así, digamos, cómo pensar una ciudad donde las personas, la diversidad de personas que somos en una ciudad, en el mundo, podamos estar y habitarla sin inconvenientes. Entonces, a partir de eso surge pensar la accesibilidad, ¿no? Pensar a las madres en las ciudades. El otro, esto también surge por un libro de Leslie Kern, que se llama Ciudades Feministas, donde trabaja, donde una de los temas que toca es qué pasa si las madres pensamos una ciudad, ¿no? Uh-huh. O sea, nadie nos convoca a nosotras para pensarla. Entonces, ¿cómo son cómo tendrían que ser esas ciudades? Sin tratando de pensar también, no un ideal, porque muchas veces caemos, bueno, lo ideal sería, bueno, ¿qué es lo posible? Y además de la accesibilidad de las mujeres, están también las diversidades. Entonces, que muchas veces no son vistas o que directamente no son tratadas, ¿no? Entonces, que tienen otras inquietudes, otras necesidades. Así que el Congreso está pensado, digamos, con varios ejes, lo cultural, cómo incide en las ciudades, ¿no? Las infancias. Ayer, de hecho, tuvimos uno de los conversatorios con una de las referentes de la Escuela Francisco Tonucci. Rosario tiene mucho de Tonucci, piensa las ciudades a partir de las infancias. Y tomando las infancias, digamos, como eje, ¿no? Entonces, fue súper interesante. Hoy trabajamos accesibilidad, cultura, urbanismo, ¿no? En su momento, el otro día lo comentábamos en otro espacio, que tal vez hace 35 años atrás, 40 años atrás, nuestra ciudad Rosario era muy distinta a lo que es hoy, y se empezó a pensar una planificación urbana desde de cara al río, ¿no? Entonces, la ciudad se abre.

0: un español, una colombiana y una porteña. Después hoy es como lo que hicimos este año fue un híbrido porque tomamos parte de lo que hicimos en pandemia con mujeres de Hispanoamérica, bueno, y sucedió este año también.
1: ¿Hoy a qué hora es? ¿Es modalidad virtual?
0: Hoy es a las...
1: ¿A qué hora?
0: Hoy es a las 18 horas. Hoy es 18 a 20 horas. Son muchas las invitadas, pero pueden ingresar en arroba Amazonas Academia de Mujeres, porque en este momento no tengo el machete. Pero bueno, también hay mujeres. Hoy hay mujeres de Uruguay, hay mujeres del resto de nuestro país. Y mañana es de 8:30 a 12:30. Digo esto porque es la presencialidad y es virtual también. Es en el Colegio de Arquitectura y Urbanismo de Rosario. La acreditación empieza a 8:30 y la performance, porque Amazonas deja de ser un espacio académico formal, no deja de ser un espacio de formación, porque eso es lo que somos, digamos. Nos encontramos para formarnos, para discutir temas, para darnos una mano, para una red de mujeres. Y también, nuestros congresos, más allá de las formaciones, de las inspiraciones, también es un lugar cultural, ¿no? Es donde lo performático también toma preponderancia. Y mañana a las 9:15 vamos a tener a Morena García, y a una, es una activista trans, y a Viviana Marchetti, que ella es docente de la Universidad Nacional de Rosario, en la Facultad de Comunicación Social. Ellas dos van a abrir este congreso, digamos, de manera performática. Y va a ser muy interesante eso, muy potente. Son mujeres muy potentes que piensan la accesibilidad, que piensan cómo habitar esas ciudades. De hecho, el título de esa performance se llama Mi ciudad no es la misma que la tuya. Y después viene el conversatorio, que es como nuestro corazón, donde hay mujeres de acá de Rosario y de otras partes del país que nos visitan, donde vamos a trabajar varios ejes: salud, urbanismo, arte y movilidad. Así bien. Que es un congreso muy, muy diverso, porque nos lo planteamos así también. O sea, hablar de ciudades es hablar de un montón de cosas, ¿no? Pero bueno, estamos muy contentas.
1: Mati, voy a repasar quiénes van a estar hoy, porque hoy va a ser, bueno, hoy a partir de las 18 horas en modalidad virtual. Después vamos a pasar el número para el tema de las entradas y poder estar. Movilidad y urbanismo de distintas perspectivas. Va a haber un panel con 4 referentes de Argentina y Uruguay que se van a encontrar para compartir diferentes experiencias, perspectivas sobre la inclusión, derechos, género, discapacidad, trabajo y políticas públicas. Va a estar Vero Baracat. Ella es oficial a cargo de la Oficina de ONU Mujeres en Argentina y coordinadora del programa País. Va a estar también María Antonia Irazábal Quintero, de Uruguay. Ella es directora ejecutiva de la Fundación Gonzalo Rodríguez. Después va a estar la Raíz Lexarza, de Argentina, que es oficial de Mercado de Trabajo Inclusivo en la oficina de OIT para Argentina. Y también María... ¿para quién me falta?
0: La coordinadora es Betania Gallo, sí, María, que José va a coordinar Pesano. También todo
1: esto. Ella, de Uruguay, que es la directora de la Fundación Gonzalo Rodríguez. Es especialista en planificación estratégica, gestión, cooperación internacional y desarrollo de políticas públicas. Eso es el panel un poco de hoy. Y mañana, recién vos lo comentabas, que ya mañana es presencial en el Colegio de Arquitectura y Urbanismo de Rosario, con también una propuesta bastante interesante para todas las personas que quieran participar y quieran estar de manera presencial en el día de mañana. ¿A qué hora es mañana? ¿A las 9?
0: Mañana empieza a las 9, digamos, desde las 8:30 pueden ingresar, porque la idea es que se acrediten, que se sienten, porque es como un espectáculo lo que abre, ¿no? Entonces se van a apagar las luces del auditorio del Colegio de Arquitectura, entonces como, bueno, No se puede entrar en cualquier momento, a eso voy.
2: Bien.
0: Tiene como una modalidad de show en ese comienzo y después, bueno, el conversatorio tradicional, que es una discusión entre, o un debate, digamos, mejor dicho, entre varias mujeres. Pero en ese caso, es como muy íntimo lo que va a suceder.

0: A esa hora. Es como para arrancar bien arriba el sábado, ¿viste?
1: Bien. Bueno, para los que quieran, estén interesados y necesitan, arroba Amazonas Academia de Mujeres en el Instagram, teléfono 3415-71-66-65. Escriban por WhatsApp ahí para más información y ver el tema de las entradas y para que puedan participar. Hoy 18 horas, modalidad virtual, y mañana presencial desde las 8:30 de la mañana en el Colegio de Arquitectura y Urbanismo de Rosario. Bueno, Mati, ¿qué te voy a decir? Ya es el octavo.
2: Claro,
0: ya hay experiencia. Es un montón. Yo ya dije, hasta los 10 voy a llegar. Después no sé. Después suelto.
1: ¿Cuánto?
2: Sos como Mirta.
1: Agregaste
2: después.
1: Dos años más.
0: Soy como, agregué dos años más. Sí, porque digo, no me voy a quedar con las ganas.
2: No, está muy bien.
1: Muy bien.
2: Siempre a por más.
1: Bien, para...
0: Y sí.
1: Para todos los interesados, ahí está el contacto y el Instagram, que puedan entrar y participar. Bueno, ¿cómo estuvo ayer?
0: Espectacular. Hoy también se transmite por el YouTube de Amazonas. También. O sea, está bueno que lo digamos, porque la verdad es que aquellas personas que se quieran sumar lo pueden hacer. Las personas que tienen pago el congreso se suman con las oradoras. Se transmite a través de Meet, pero por YouTube. Y bueno, y todo el resto que quiera verlo lo va a poder ver, digamos. No, por eso no hay problemas. Y ayer estuvo muy bueno también ver las miradas de otras mujeres y pensar, ¿no? Pensarnos en cómo habitamos. Decía Celina, que es la responsable es la referente que nos tocó a nosotras por la escuela de Tonucci, que ella está en Buenos Aires, hablaba de la importancia de, digo, cosas que me vienen ahora a la cabeza, ¿no? La importancia de que esos niños y niñas puedan ir solos a la escuela, puedan empezar a tener en sus propios radios, puedan acceder a, no sé, al almacén, que puedan armar esa comunidad dentro de los barrios o dentro de los clubes, que se sientan cuidados también por ese entorno, que volvamos a los vecinos, ¿no? Esto que en su momento estaba tan naturalizado, que la crianza se había armado desde ese lugar, y hoy está como todo el mundo cada vez más adentro. Entonces, lo que se propone básicamente es volver a eso comunitario que en realidad nosotros nos criamos así.
1: Sí, la tribu.
0: Claro, exacto.
1: Los pibes en la calle.
0: Exactamente, ¿no? Y que puedan tener autonomía desde esos lugares. Así que, bueno, la verdad es que es un espacio, creo que se construyó este año un espacio de mucha reflexión y siempre el saber no ocupa lugar, digo yo. Entonces, veremos cuál va a ser el del año que viene, pero este año me parecía interesante pensar.
1: Esperá que termine este congreso. Después
0: sí. Ya te digo que ya tengo el tema para el año que viene.
2: Ya te digo yo.
0: Pero lo que pasa es que el otro día hablaba con... Mira, sí. Hablaba con Eugenia Cravioto de Mamita Peyote.
1: Sí. Va a estar acá la semana.
0: Bueno, ella me decía que estaba haciendo en la Universidad Nacional de Rosario la carrera de gestión cultural. Entonces, y después, bueno, aparece Territorio Peyote, que es su disco nuevo, su tercer disco. Y yo decía... A veces no hay que, digamos, las ideas no aparecen porque sí. Las ideas aparecen porque hay un estímulo externo, cualquiera sea. Entonces todo lo que te haga pensar, ¿no? Vos decís, ¿y esto para esto no me interesa? Bueno, pero capaz que algo de lo que hay te toca, te interesa, te interpela. Y me parece que eso es lo más interesante, que poder seguir pensando, ¿no? No importa después cómo lo ejecutás o si te sirvió todo o una parte, pero hay algo del saber que se comparte, que en definitiva, ¿viste? Nos va transformando, nos va haciendo pensar en otras cosas y no hay que abandonar esas cosas porque si no, viste, quedamos como aplastados cognitivamente.
1: Tal cual.
0: Así que
1: tal cual.
0: Me parece que es interesante para escuchar otras voces también.
1: Sí, ¿no?
2: Hablar.
1: Y para pensar realmente cómo convivimos, porque uno en la vorágine del día, y esto es como súper repetitivo, que lo venimos diciendo todo el tiempo, en la velocidad que te llevan los días y las actividades y todo, no miramos no miramos alrededor, no miramos las necesidades de otros, no compartimos las nuestras tampoco, no tenemos ni idea. Me imagino que acá en este espacio de tanta exposición y discusión deben haber salido un montón de cosas que nosotros ni siquiera registramos a la hora de habitar una ciudad, de estar en un espacio, de compartirlo. No tenemos idea, ¿no? Está cada uno a la suya.
0: Total. Imagino que esto también. Y aparte, ¿sabes qué? La sensación de estar todo el tiempo en lo urgente. Como que no terminás nunca de pensar de creativamente.
1: Total, ¿no? Total.
0: Pero quiero un espacio creativo, quiero un espacio de ocio, quiero un espacio donde pueda leer. Entonces, por eso digo, yo creo que hay que seguir sumándose, no hay que abandonar los espacios, hay que sumarse a todo lo que haya, a todas las propuestas, cualquiera sea, la propuesta que te no sé, que te interpele o que te convoque, ¿no? Porque es eso lo que te sigue hacer, lo que te sigue mantenerte vivo, digamos, lo que te hace mantenerte vivo. Y correrte un poco de un segundo por lo menos de lo urgente, la virtualidad propone una forma, digamos, de seguir en contacto con el conocimiento que para mí, más allá de las críticas, para mí está buenísima, digamos, porque podés sumarte a cualquier instancia sin abandonar la presencialidad, por supuesto,
1: sí, sí,
0: ¿eh?
1: Sí.
0: Pero digo, che, me conecto un rato y escucho a ver qué tiene esta persona para decir, para compartir. Y me parece que es por ahí, ¿viste? No, yo creo que no hay que abandonarlos, al contrario, hay que seguir sumándose mientras uno pueda.
1: Mati, muchas gracias.
0: No, gracias a ustedes.
2: Gracias, Matito.
1: Amiga, un abrazo grande.
0: Voy a visitar ahora que voy a estar un poquito más tranquila.
2: Ay, sí, por favor, dale.
1: Cuando quieras. Abrazo y nos vemos.
0: Un beso enorme para los dos. Gracias, chicos. Los quiero mucho.
1: Abrazo grande. Matilde Baroni, ella es la directora de Amazonas Academia de Mujeres Líderes en este congreso, que es el octavo ya, que arrancó en el día de ayer, modo virtual ayer y hoy. Mañana desde temprano allí en el Colegio de Arquitectura, lindo para ver, para
2: hermoso.
1: Disfrutar en estos días, por lo menos si se te complica ir de manera virtual, y si no mañana
2: en
1: bien
2: el
1: temprano,
2: canal oficial de YouTube ahí Academia Amazonas Academia de Mujeres Líderes,
1: también ahí podés disfrutar del congreso. Bueno, Pichi.
2: Bueno.
1: 9:27 de la mañana. Qué ganas de tomarme un helado que tengo.
2: Ay, sí.
1: Ya ahora no puedo volver.
2: Y
1: no puedo volver con esto.
2: Y bueno, no vuelvas.
1: Estamos regalando 2 kilos de helado en esta mañana de modo mañana. ¿Está? Este fin de semana va a ser calor, así que qué bien.
2: Hermoso.
1: De kilo, del pote.
2: Daniel.
1: Le das de pote. Nada de servir en compotera, viste que ahí desperdicia un montón.
2: Me encanta. Hay mucho, mucho mensaje, así que pónganse las pilas.
1: Me gusta. 341-53899. Se van 2 kilos de helado. Tenemos entradas para Alejandro Schumann este domingo en sala en plataforma Labardén. Uh-huh. Tenemos también entradas para el 50 aniversario de Ramones en Shower House. También los Punky, si quieren ir por ahí, también tenemos entradas. Así que activen, que estamos acá hasta las 11 de la mañana. Tanda y ya venimos.
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0: 341-5389-9. ¿Quién anda ahí?
1: Tenemos varios mensajes por el heladito. Buenos días, quiero participar por el sorteo de Daniel Helados, nos dice Yanni. Bueno, Yanni está participando. Igual que Pablo, quiero participar por los 2 kilos de helado. Pará, ¿te querés llevar los 2 kilos? Oh, vos también.
0: Nos regalamos uno y uno.
1: ¿Qué te pasa? ¿Qué te pasa? Bueno, también tenemos algunos audios. A ver.
2: Buen día, ¿cómo andan? Buen viernes.
1: Hola, Chechu.
2: Me levanté con ganas de ir a Hot Sign.
1: Ajá.
2: Pero me levanté siendo pobre, así que yendo a trabajar.
1: Y viste cómo es.
2: El tránsito tranquilo por fuera, si necesitan una notera de exteriores.
1: Bueno.
2: El clima está un poco húmedo, no se ve mucho el sol, pero va a aparecer
1: bien.
2: Porque es viernes.
1: Me gusta ese optimismo.
2: Sí. Díganme si necesitan algún mandado, algún viaje, estoy disponible. Hoy estoy disponible, hago lo que sea, no me importa nada.
1: Muy bien. Esa es la actitud.
0: ¿Alguien necesita un viaje oyentes?
1: Le pasamos el contacto.
0: Claro. Activan. Estamos regalando 2 kilos de helado. Regalamos 1 kilo por un lado y 1 kilo por el otro.
1: Muy bien,
0: o sea,
1: muy bien.
0: Dos ganadores. Dos ganadores.
1: Me encanta. Bueno, sigan participando que cuando terminemos modo mañana anunciamos ganadores de estos heladitos.
0: Todos gordos, digo yo, porque estamos regalando también entradas para Alejandro Schuchman, que va a estar el domingo, este domingo, y que tiene esta vez una presentación que se llama Somos lo que cantamos. Son dos psicólogos, Alejandro Schuchman es psicólogo, y va a estar junto a Maxi Cubrey también, charlando un poco de esto, lindo para cerrar el domingo.
1: Me gusta, sí.
0: Así que si quieren tenemos 2 tickets para regalar.
1: Perfecto.
0: Bueno, dale.
1: Más regalitos. Nos manda Pablo una foto que dice, posta, necesito los dos kilos. Y manda una foto que tiene la gamba quebrada.
0: ¡Ah!
1: Necesítala. No, pero 2 kilos es un montón. Si no estás haciendo nada,
0: no,
1: te clavas 2 kilos, ¿sabes cómo vas a salir de ahí? No. 1 kilo está bien. Bueno, te mandamos fuerzas para que recuperes. ¿Qué te pasó? Está enyesado hasta la rodilla, pobre.
0: ¡Bajó!
1: ¡Qué garrón cuando te pica ahí abajo! ¿Cómo haces cuando te pica ahí? ¿Te metes algo?
0: ¿La lapicera?
1: ¡Qué horrible! Tené cuidado.
0: Después te sacan el yeso y te queda la pata o el brazo más flaco.
1: Tené cuidado, nene. ¿Qué dicen por acá? Yo lo estoy cuidando al quebrado, me dicen acá. Yanni, mirá cómo se están organizando,
0: me parece.
1: Bien, está bien.
0: Están
1: organizando para el heladito. Bueno,
0: muy
1: está bien.
0: Bien.
1: Por eso quieren 2 kilos.
0: Claro.
1: 1 kilo cada uno. Es un montón.
0: Hermoso.
3: Qué garro.
2: Hay que arreglar para hacer una clase de técnica vocal en vivo.
0: Sí.
1: Ah, cierto.
2: Llevar la guitarrita y cantar unos temas. Cuando ustedes quieran, acá estoy.
1: Me encanta.
2: A disposición.
1: La, la, la, la, la.
2: Buen fin de, chicos.
1: Bueno.
0: La, la, la, la, la.
1: A mí era una tecladita de piano y tenías que alcanzar esa nota.
0: Claro.
1: ¡Ting!
0: La, la, la, la. Yo tengo un tema con los agudos, nunca llego.
1: Ay, bueno. Difícil.
0: Claro.
1: Es muy difícil. Bueno, Chechu, organicemos y hacemos clase en vivo de canto. Me gusta.
0: Muy bien, me gusta. Bueno, tenemos que ir una tanda, pero atención con esto, porque hoy a la noche, hoy viernes a las 20:30 horas, va a estar el espectáculo de Servían el Circo, que va a estar presentando este nuevo show del origen mágico, contando un poco la historia de la familia que lleva desde el año 1993. En un rato después de la tanda vamos a estar hablando con uno de los protagonistas y con uno de los encargados de que todo esto funcione.
1: Okay.
0: Todo lo que vos vas a ver en el show de Servián, el circo, bueno, con ellos vamos a estar charlando después de la tanda. Así que quédate ahí. No te vayas, y aparte tenemos muchas cosas más para compartir hasta las 11 de la mañana.
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0: mañana en punto. Y este tema que suena seguramente te pone la piel de gallina, porque es como el inicio de un espectáculo de circo que a todos los que vivimos el circo desde más pequeños y cómo se ha transformado, cómo ha evolucionado y cómo crece. Y por suerte la gente sigue yendo al circo, visita el circo y disfruta de espectáculos y artistas que son increíbles. Y vamos a hablar de esto porque está Servía en el Circo hace un par de semanas en Rosario y lo tenemos de visita aquí en el programa a Cristian y Mateo Servián. Y también lo tenemos a Martín, que él es el manager company. Martín Lugones, bienvenidos. ¿Cómo están?
1: ¿Cómo están? Buenos días para todos. Muchas gracias
0: por la presentación. Qué lindo que estén acá.
1: Estamos muy contentos de estar acá esta mañana hermosa. Bueno, una mañana media nublada.
0: Sí, sí.
1: Pero yo siempre digo que es una mañana hermosa porque es un muy buen día de circo hoy. Cuando el clima está así medio como nublado, hace un poquito de frío y eso, es un muy buen día para cerrar la semana yendo al circo.
0: Bueno, primero que ya es como que arrancás el fin de semana. 8:30 p.m. es hoy la función de Servía en el Circo. Te vas al circo, salís si te vas a comer a algún lugar y ya te volvés a dormir.
1: Es un plan integral.
0: Un planazo.
1: De alguna forma, empezás el fin de semana divirtiéndote, volviendo un poco a la infancia y descubriendo una historia nueva en este nuevo show que estamos presentando acá en Rosario, que es un show que hemos preparado con tanto cariño, tanto amor en equipo y, bueno, el público lo recibe de una forma maravillosa.
0: Martín, vos sos el encargado de un poco, digo, la puesta en escena o toda la producción del circo, y ahora se está presentando este nuevo espectáculo que tiene que ver un poco con la historia de Servián, que cumple 33 años, porque desde el año 1993. Acá lo tenemos a Cristian Servián.
2: Un placer.
0: Que es el nieto de Servián, que se radicó en Argentina, claro, y que arrancó un poco con todo este circo.
2: Ya traían ellos desde la antigua Europa, desde Yugoslavia, la disciplina del circo, pero en la calle. Llegaron a Argentina, siguieron de ese mismo modo y después con el tiempo empezaron a tener sus carpas, que no tienen la tecnología de hoy, ¿no? Todas lonas que tenían que ponerle como un aceite para que no se llueva, palos de madera, inclusive hasta con faroles porque no tenían luz.
0: No, luz eléctrica. Claro. Y el aserrín de...
2: Claro, que siempre se usó, tanto para proteger la carpa cuando se levantaba, como para también decorar un poquito el suelo en esos lugares que ese olor de viruta nos transporta a la infancia, ¿no?
0: Estamos escuchando a Cristian Servián y acá está Mateo Servián. Hola, que tiene 15 años y que es el protagonista de este espectáculo.
3: Sí, contento por la invitación. Sí, yo interpreto a mi abuelo. Uh-huh. Más que nada lo que contó mi papá, que llegaron desde allá de Yugoslavia ya con esto del circo, pero lo presentaron acá, ellos lo hacían en la calle. Después mi bisabuelo tuvo su propia carpa junto con mi abuelo. Pero es más que nada esa historia, pero una forma mucho más mágica.
0: ¿Y vos naciste en el circo?
3: Sí, yo nací en el circo. Yo nací acá en Rosario.
0: Ajá.
3: Nací en el circo desde chico, yo aprendiendo todo lo que es acrobacia, pero siempre en el circo.
4: Siempre relacionado al circo.
2: Sí. Estuvo un tiempito en Buenos Aires, trabajó en el Teatro Ganan Rex, en la calle Corrientes, con el espectáculo Matilda, que fueron unos meses de entrenamiento y después los meses que estuvieron, cuando tuvo que renovar para el verano no quiso, extrañaba mucho al circo, así que se volvió y tuvo la posibilidad de seguir haciendo obras, lo han llamado y todo, pero bueno, decidió más la vida del circo.
4: El circo lo puede.
0: Tira la sangre.
2: Que Martín lo puede decir también, quien no es de circo y se integra el circo tiene eso, una vez que te atrapa es difícil de soltarlo. Es una vida muy sacrificada, pero muy apasionante.
0: Que recién hablábamos, Martín no forma parte de la familia Servián, digo, pero integra esta familia desde hace un tiempo como productor, como manager company, sobre el armado y cómo es la vida. Cuando vos entrás, primero, ¿cómo entraste vos al mundo Servián Circo?
1: Mirá, la verdad es que yo soy muy fanático del circo, sobre todo del Cirque du Soleil.
0: Ajá.
1: Y yo llegué a Servián por 2 semanas, porque empecé trabajando como community manager. Yo estudié producción, diseño gráfico, muchas cosas, y ellos estaban buscando un community manager. Yo dije, bueno, voy a ver qué pasa aquí. Le escribí a Ginette Servián, bueno, estuvimos charlando, me dijo, bueno, vamos a empezar medio como de prueba. Estuve medio año trabajando a distancia y un tiempo dije, che, yo tengo que ir a ver,
4: claro,
1: qué pasa
0: a
1: en ese lugar,
4: de cerca,
1: quiénes son todos ellos. De todos modos, igual la comunicación en ese medio año fue... Yo sabía que había algo como que ya nos había como enlazado de alguna forma, ¿no? Y esas dos semanas que fui a Mendoza para conocerlos se transformaron en 5 años. Porque,
0: y acá estás viajando con...
1: y acá estoy viajando con ellos, pero en esas dos semanas, en la primera semana, me dijeron, bueno, yo empecé como community manager, ¿no? Y de repente empecé a hacer muchas otras cosas.
4: Claro.
1: Y a decir, sí, tipo, che, yo puedo hacer esto, puedo hacer el otro, ¿por qué no cambiamos esto, el otro? La confianza fue instantánea y se transformaron en 5 años.
2: Se fue ganando el lugar y termina ocupando un rol de mano derecha, de productor general. Y también vemos en él la pasión. Y yo ayer casualmente le decía a mi padre, Martín, me hace acordar cuando yo tenía 30 años, le digo, porque siempre está soñando, siempre está queriendo hacer cosas, siempre todo lo asocia al circo o al show, es un fanatismo increíble, pero es algo lindo que el público que va lo vive y se nota que hay mucho amor por eso y mucha preparación y mucho respeto hacia el público.
0: Cristian, recién hablábamos en el corte que Servián son varios hermanos.
2: Sí.
0: Es como una familia súper grande, hablábamos de 100, 100 y pico entre todos, hermanos, primos, la gente compañía, que labura y la compañía, los, sí, que, los que trabajan. No,
2: pero en sí, la familia de mi padre tienen diferentes circos en diferentes lugares de Argentina, medianos, más chicos, muchos son artistas. Es una familia muy grande que ha venido desde Europa trayendo el circo clásico, el circo tradicional. Acá existía el circo de segunda parte, que era el que trajeron los Podestá, ¿no? El del circo, una parte de show de circo y la segunda parte obras de teatro, que es hermoso también porque eran buenísimos y también el teatro nace del circo. Entonces en esa época acá en Argentina se hacía de esa manera. El circo que nosotros hacemos es el viejo circo tradicional, el que viene de Europa con animales, el de Phyllis Astley, el que, ajá, inventó la pista circular. Desde ese momento que él... incorpora a los juglares, a los saltimbanquis, para reforzar el espectáculo y que no solo sea de ecuestre. Entonces, es por eso que nosotros, hoy por hoy, sí tenemos un circo como institución, pero también mis antepasados eran artistas callejeros,
4: claro,
2: que se incorporaron a ese tipo de circo.
0: Claro, ya evolucionó un montón el circo. Digo, con la presentación ya animales no hay.
2: Ya no.
0: Y ahora, digo, el tema de... De, bueno, las acrobacias siempre.
1: Los actos de impacto de alguna forma, claro, como el globo de la muerte, los acróbatas, las cosas que el público mira como diciendo, ¿qué está pasando?
4: Qué locura.
1: O sea, sí, ¿cómo hacen para hacer eso? Como un acto de magia, digamos, ¿cómo está sucediendo esto frente a mis ojos? Yo creo que esa cualidad que tiene el circo no la tiene otro espectáculo en vivo. Y es decir, hay cosas que pasan frente a tus ojos que no entendés. Y es, ¿cómo puede ser que ese acróbata saltó, hizo un triple salto mortal? Quedó suspendido en el aire y se agarraron con la luz y qué sé yo. Todo pasa frente a tus ojos. O sea, uno está acostumbrado a mirar, no sé, una peli, una serie y estar en contacto con las nuevas tecnologías, pero en el circo todo pasa en vivo.
0: En vivo.
1: Y no hay margen de error tampoco, digamos. Por supuesto que pueden suceder cosas, ¿no? Pero
4: claro,
1: todos los artistas y el show está preparado de tal forma que todo se suceda frente al espectador y de una forma completamente asombrosa. O sea,
0: y ahora se cuenta una historia. Antes era así, el circo también se contaba una historia. Ahora es como que todo el espectáculo...
2: No, eso lo hace Cirque du Soleil, que sinceramente fue el que le da un apoyo muy grande al circo mundial, porque lleva al circo, al espectáculo del circo, al primer nivel, en cuanto a iluminación, a lo que incorpora, banda en vivo, cantantes, actores. Entonces hace una... Si bien el circo siempre tuvo una fusión y tiene un abanico muy grande de variedades, de actos, de números, pero era el clásico circo del locutor, el payaso que hacía chistes hablando, los animales. Ellos incorporan todo ese modernismo y desde ese momento que se empiezan a contar una historia que lo dejan como a que lo puede interpretar el público. Claro. Ahí yo creo que espectáculo de Soleil que ni ellos lo entienden. Nosotros lo que tratamos es más que nada eso, que se pueda contar un poquito sin irnos del hilo del circo, porque si no ya sería una comedia musical.
4: Uh-huh.
2: Pero tratamos de que sea todo... con un ritmo particular, pero para que todo el público que viene lo pueda interpretar y lo pueda entender.
4: Claro.
2: Y yo creo que lo entiende porque, si bien cuando se empezó a hacer este show era muy emocionante para nosotros porque estábamos mostrando nuestra vida o la de mi padre, pero cuando vemos el final del show que todo el público se emociona, la verdad que es increíble.
4: Qué lindo.
0: ¿Cómo es vivir en el circo? ¿Cómo es vivir en el...? ¿Cómo hacen? ¿Viajan? ¿A cuántos lugares? ¿Cuánto tiempo?
4: No se cansan. No quieren volver. No quieren decir, bueno, basta, hasta acá llegué.
2: Y acá podemos darte los dos puntos de vista, porque él puede quizá dejar el circo y quedarse en una ciudad estable y seguir viviendo feliz. Yo no.
0: que tiene casa de paredes,
1: me dijo. De cemento. Claro.
2: Mateo le ha pasado cuando estuvo en el teatro, que terminaba la obra muy feliz y me llamaba desde la habitación de su departamento y yo le decía, estás nominado, como si fuera que era un gran hermano. Porque claro, yo estaba encerrado y ya se quería ir. Pero...
0: Claro.
2: Porque el circo tenemos una casa rodante que si bien tiene mucha comodidad, ya son como departamentos, tenemos diferentes patios, diferentes paisajes en nuestra ventana, que eso es hermoso. Por un momento estamos frente al mar, ahora estamos en cemento, y por un momento que estamos en barro, tierra, viento. Es algo que también todo es temporal, nada es rutinario. El circo tiene eso, esa particularidad que lo hace muy especial. No sabes qué te vas a encontrar con cada día.
0: Qué maravilla.
1: Yo sabes qué siento cada vez que nos mudamos, es que hay una parte en el circo que es el desarme y el previo al arme, que es donde te falta lo que es la carpa. Entonces, para mí siempre, yo siempre pienso que la carpa me da como sensación cuando está armada de que todo está bien, por así decirlo, ¿no?
3: Digamos,
1: la carpa cuando está arriba, ya estoy como en el bar.
4: Ya está tranquilo. Listo, claro.
0: Perfecto. Ya te sentaste.
1: Estoy en el lugar. Ahora, cuando la carpa se baja, falta un pedazo de algo. Es como, claro, tipo, está faltando, ¿qué está pasando acá? Son simples casillas.
4: Tal
1: cuando
4: cual.
1: La carpa está arriba...
4: Vamos. Pero que también es un poco parte de eso, ¿no? La previa y el post, ¿no? De toda esta sensación circense.
1: Y eso nos sucede también, claro, no solamente a nosotros que vivimos en el perímetro de la carpa, sino imagínate la gente, ¿no?
4: Claro.
1: Digamos, vos vivís en una casa y de repente se te instaló una carpa enorme. Y tenés un montón de funciones donde escuchás la música y ves un montón de gente.
4: Tal cual.
1: Digamos, todo se transforma cuando llega el circo.
4: Sí, es muy flashero.
1: Es loco.
2: Como también así da mucha angustia ver el espacio vacío,
4: vacío
2: cuando uno se va.
1: Eso
4: claro.
1: Es muy difícil.
4: Sí, tal cual. Sí. O dejar un lugar en el que estuvieron mucho tiempo instalados también.
1: Claro, como que generás como un arraigo al espacio, al lugar, a la panadería de enfrente, al súper. Entonces, mudarse todo el tiempo, yo siempre digo que es como mudarse para los simples terrícolas.
4: Sí, sí.
1: Es como mudarse cada dos semanas.
4: Claro.
1: Y el caos que eso lleva también, ¿no? Porque uno cuando se instaló, acomodó sus cositas, todo divino.
2: Para él es caos.
0: Claro.
2: Para mí,
1: acostumbrado.
2: Para mí, por ejemplo, si estamos mucho tiempo en un lugar y yo ya salgo con un vehículo, con mi papá en Buenos Aires lo decíamos, salíamos para ir al centro, del capital de Buenos Aires, ya queremos viajar.
4: Y ya se aburría.
2: Ya queremos ruta. Sí. Ya
0: ¿qué
2: queremos...
0: tamaño de valija tienen?
1: No, todo está dentro de la casa rodante. Y no hay una sola valija, hay muchas
4: claro,
1: valijas, hay muchas cosas.
4: Es una valija enorme.
0: Bueno, yo soy una de las personas que no sabe armar bolsos, que lleva de más, viajé ahora el fin de semana, bueno, unos días, me fui con bolso de mano, me quería morir en vez de llevar el carrión, digamos, claro, todo mal, no sé. Claro. Entonces pienso, las personas que se mueven todo el tiempo, ¿cómo hacen para llevar sus cosas? ¿Qué tan organizados y...?
1: Todo. Yo vine cuando llegué por dos semanas, sí, vine con literal una mochila y
4: nada,
1: una
4: claro,
1: chiquitita. Y bueno, tuve que equiparme de cero. Pero todos vivimos en diferentes casillas rodantes y algunos vivimos solos, otros viven acompañados. Uh-huh. La gente, los artistas, a veces también son temporales, digamos. Los que trabajamos hace mucho tiempo en el circo y estamos hace mucho tiempo, somos los fijos, entre comillas, ¿no? Pero los artistas suelen ser temporales, porque tienen otros contratos, porque están por un periodo. Esa parte también es medio difícil en el circo.
2: Hoy se ve más
1: es muy
2: por
1: difícil.
2: La situación económica también. En otros países es diferente el pago, es diferente la vida. Entonces todos también tienen ese anhelo, ese sueño de poder viajar a diferentes lugares. Y nosotros en ese sentido ya lo sabemos. Servian es un trampolín también para eso, para que ellos puedan mostrarse, para que ellos puedan lucirse y también para que salgan contratos, que nosotros estamos abiertos, ¿no? Muchas veces nos organizamos. Hay motociclistas que están en Alemania y, bueno, ahora tenemos este tiempo libre que después nos vamos a Francia. Bueno, el Circo Servian les abre las puertas y para ellos es algo muy lindo porque también vienen a Argentina y saben que Servian es su casa.
1: Claro.
0: Mirá, o sea que hay artistas internacionales que han participado de...
2: Y muchos de Servian que se han ido a Soleil, a Cirque du Soleil, a Ringling, a China, a Japón, a Dubái.
1: Servian supo en su momento, cuando el circo dejó de tener animales, porque hubo una ley que los prohibió en Argentina, supo reinventarse, como decía Chris, de la mano del Cirque du Soleil y empezar a contar una historia desde el vestuario, desde la música original, desde la puesta. Entonces, supo marcar como la diferencia entre lo que era el circo tradicional al circo un poco más moderno. Y en este nuevo show, como decía Cristian recién también, esta idea de poner textos fue súper difícil y teníamos mucho miedo también. En un momento nos hemos peleado todos juntos, hemos tenido mesas de discusión larguísimas porque decíamos, che, esto va a aburrir, no, esto es largo, esto es corto, no queremos que sea una obra de teatro, no queremos que sea un musical, no queremos que se pierda la magia del circo. Pero yo tengo en mi cabeza siempre algo que pasa con Mateo, que interpreta Jorgito, y es, en el prefinal, no voy a contar mucho, pero en el prefinal, cuando llega un momento muy crítico de la historia,

0: Yo, que los vestuarios dieron resultado.
1: Claro, y sí, tal cual.
0: El nene hizo conexión con el personaje. Y esa es la parte más difícil también, porque el nene, en su momento decíamos, che, se va a aburrir, no va a prestar atención, va a sacar el teléfono, ¿qué hacemos? Toda la función está conectado con lo que pasa, sobre todo las cosas conectadas con el personaje de Mateo.
2: Y difícil y también, si bien Mateo tuvo experiencia en esa obra de teatro, difícil porque el artista de cuna de circo o el cirquero sabe interpretar su acto, su saludo, su acrobacia, ¿no? Es lo que ellos hacen. Pero de ahí pasar a una parte actoral no es fácil. Entonces, que lo puedan interpretar tanto el alma del circo como él, es algo muy bonito porque es volver también a las raíces del circo criollo.
1: Claro,
2: de que también en un momento eran los malabaristas, los acróbatas, y en la segunda parte hacían las obras de Juan Moreira o diferentes obras que...
3: Claro, eso también. Ahora el artista de circo hace de todo.
0: Es integral.
3: Es integral, hace muchísimo.
2: Es que antiguamente había como un prejuicio, el artista de circo no se maquillaba los ojos porque lo iban a pensar mal. Había como una mente un poco cerrada para hacer lo rústico que podían hacer o que le enseñaba a su padre. Con el tiempo y con esto de tantos espectáculos y de la llegada del Soleil, se abrió un poquito el panorama y también el artista trata de adaptarse, porque muchos en algún momento no querían venir a Servián porque no, ahí te cambian la ropa o te cambian el número, claro. y se maquillan diferente, y muchos lo quieren hacer para también hacer ese paso y para poder también tener esa experiencia, porque en Europa Cirque du Soleil no es bien visto para la gente de circo. No les gusta que hagas un estilo del Cirque du Soleil. Ellos tienen que ser un estilo clásico o un estilo un poco más moderno que están usando.
3: Claro, los más conservadores del circo.
2: Claro, que mantienen la tradición intacta, hasta inclusive butacas de madera, la serrín, inclusive también números de caballos, de elefantes. Pero bueno, ese paso que ellos pueden hacer y de poder... Fue una búsqueda un poco difícil y también contrarreloj.
0: Y a la hora de pensar también de qué se iba a tratar el show nuevo, digamos, se habló con mucho tiempo y cuando tuvimos esa mesa de diálogo con Ginette, con Franco, con Cristian, con todo el equipo Servián, fue, bueno, ¿qué vamos a hacer ahora? O sea, antes contábamos la historia del cuidado del medio ambiente. Ya el cuidado del medio ambiente, nos encanta cuidar el medio ambiente.
2: Pero,
1: pero para ustedes ya era algo...
0: Ya no queremos cuidar más el medio ambiente. Y dijimos, ¿qué hacemos? Y a Ginette se le ocurrió esto de, vamos a contar la historia del padre de ellos, del abuelo de Mateo, que es don Jorge, que uno piensa, y está muerto, vivo, está más vivo que todos nosotros juntos.
1: Claro, sí,
0: y está mirando la función.
3: ¿Viaja con ustedes también?
2: Mi papá sí, viaja, o sea, sí, quiere manejar camión, claro, tiene 73 años.
3: Te iba a preguntar eso, ¿quién maneja el camión?
2: Él quiere, él, yo lo tengo que bajar. Si fuera por él, se sube y me lo maneja, hasta hace poco, y si se sube ahora, lo maneja. Yo no quiero, para que pueda un poco disfrutar y descansar, porque ha trabajado tanto.
1: Claro,
2: y un fanatismo
1: su vida
2: tan grande, sí.
1: Es su vida.
2: Y nosotros tenemos casa en San Juan. Si va, está 2 días y ya se quiere volver. Claro. Y ya está hablando del circo y piensa...
4: Las primeras semanas son lindas, pero después ya se vuelve aburrido.
2: Tenemos una frase entre nosotros que la repetimos de él, porque él te dice... yo ya estoy.
1: Claro,
2: yo ya me quiero volver al circo.
3: Levantemos la carpa. Ahora sí, levantemos la carpa.
1: Mateo, ¿y a vos qué te pasa con la interpretación de este personaje? Vos tenés 15 años, como que naciste y esto ya existía, pero al mismo tiempo vos es tu historia, la historia de tus antepasados. ¿Cómo lo vivís? ¿Qué sentís vos a la hora de estar ahí arriba?
4: Es muy bonito porque yo me sentaba con mi abuelo y le preguntaba qué es lo que hacía él cuando era chico. Uh-huh. Me ha contado de historias.
1: Qué divertido.
4: La gente no se lo cree, porque
1: claro,
4: tiene que ver con animales, pero sí, es algo muy bonito porque encima él cuando ve la función recuerda muchas cosas, pero eso sí es lo más bonito para
1: claro.
4: mí.
1: Claro, se debe emocionar un montón.
3: Sí, yo recién le pregunté.
1: Es que sí.
0: Vos lo ves sentado en palco y él mira todas las funciones como si fuera la primera.
1: Claro.
0: Él está sentado en palco, es un personaje. Yo estaba pensando recién, tarea para la gente que nos está escuchando, entra a Google, ponga Jorge Servián y se va a dar cuenta que es un personaje. Es un personaje que se viste muy...
2: extravagante.
4: Le encanta la...
2: Sombrero, sacos de brillo.
3: Como el circo,
2: como el gran showman.
3: Claro, claro, sí, claro. Sí. Y aparte era la época que se presentaba el circo, que se abría la función. Bueno, ahora también
2: no,
3: se hace.
2: Él no presentaba, él era payaso, arrojador de puñales, caminaba ay, en la cuerda floja, en el blondín americano. Y ahora que yo lo veo en el sillón sentado, Yo recuerdo que yo era muy chico y me sentaba en las sillas que en esa época eran corralitos de cuatro butacas, donde estaba el acerrín y también te traían la fotovisor
3: sí.
2: de antaño. Y yo me emocionaba.

0: Porque mi papá en ese momento bajaba del blondín, saltar de la soga, y cuando bajaba y saludaba y la gente lo ovacionaba. Pero siempre era un acto que me gustaba muchísimo y yo sentía eso entre el público y me daba una emoción. Después yo con el tiempo trabajé, hice el show de magia que a él también le gustaba muchísimo. Y después ahora ver que están sus nietos en el espectáculo, porque no solo Mateo, Lucas, Ailén, Guadalupe, que ya son artistas de peso pesado, han recorrido festivales en Las Vegas, han hecho temporadas en Chile, en Perú, en Portugal. Entonces, yo creo que debe ser muy fuerte para él. No solo que Servián, tanto sacrificio de él con su padre primero, luego emprender un nuevo viaje sin saber cómo iba a funcionar, con su familia, llegar a tener uno de los circos hoy por hoy, humildemente, más grandes del mundo, porque sinceramente es así, y después poder ver a las nuevas generaciones, a sus hijos, a sus nietos en escena, debe ser algo particularmente fuerte.
1: Sí, ¡qué hermoso! ¡Qué hermoso! Mateo, recién hablábamos, Mateo tiene 15 años, es Mateo Servián, hijo de Cristian, nieto del gran creador de esta compañía que está funcionando y que está ahora en Rosario, sobre cómo es la escolaridad, cómo es la vida de una persona que se dedica al circo, que viaja todo el tiempo. Recién yo le preguntábamos con Emi, ¿cuánto tiempo están en cada lugar? Y a veces un mes y medio, dos meses. Y Mateo nos contaba que él hace colegio online, digamos, porque se mueve tanto. Vos ya lo tenés naturalizado.
2: Sí, pero igualmente antes era mucho más complicado, porque antes era una semana, dos semanas. Ahora se volvió un poquito más largo, pero antes era dos semanas y nos vamos. Pero nosotros íbamos a la escuela y ya era costumbre, porque nos hacíamos amigos, y ahora que es más moderno por el tema del celular, podés comunicarte con esos amigos que te hiciste en el pueblo, en la ciudad.
1: O sea que tenés amigos por todos lados,
2: sí.
1: Donde fuiste a la escuela.
0: Eso a mí no me pasaba.
1: Claro, porque no había conectividad.
0: Volví a los 10 años, no lo veía nunca más.
1: Claro. Qué fuerte.
3: Hay una ley que se llama Ley Golondrina. Hay muchos niños del circo que siguen haciendo la escuela normal, por así decirlo, digamos presencial. Y esa Ley Golondrina habilita a los niños y a los adolescentes que viven o trabajan en circos, parques y demás, a poder asistir a las diferentes escuelas.
4: Claro.
3: Digamos, a que los puedan tomar. Por supuesto que cuando llega un niño de circo a una escuela, el primer día es presentación, fiesta, caos.
4: Claro.
0: Todo. Yo llegaba a la primaria con el enanito, con Darío, que él repitió un grado y venía junto conmigo, tiene un año más. Y nosotros hacíamos rutinas de payaso dentro del colegio.
3: En la escuela,
0: en el recreo.
1: En el colegio.
0: En el primer recreo. Si nosotros veíamos que gustaba, y empezaba, se llenaba toda la escuela, las maestras, las directoras, y no se daban cuenta que nosotros alargábamos y no íbamos a clase. Bueno, había directora que decía como diciendo, listo, ya está,
1: bueno, se terminó,
0: volvamos. Pero si no, extendíamos ese recreo a 40 minutos, una hora.
1: Y iban testeando el show también,
0: claro.
1: A ver qué respuesta tenía. Pero,
0: y mi papá se enojaba porque me dice, no van a querer hacer la rutina que yo hago en el circo, como diciendo, ya iban a ver en la escuela.
3: Nosotros, como hay todavía niños entonces que van a escuela presencial, nosotros desde la compañía, en cada lugar que visitamos, lo que hacemos es brindamos, nosotros les decimos backstage tour, pero es como un encuentro de esas escuelas donde van los niños para que puedan venir a la carpa y les contamos cómo vivimos.
0: Eso está muy bonito.
4: Claro, también como para que entiendan un poco desde adentro.
3: El mundo del circo, y también en forma de agradecimiento, por supuesto, porque los docentes, los alumnos, siempre es muy lindo el recibimiento que tienen para con los niños. Entonces, que conozcan un poco todo lo que hablan en el aula y que lo puedan ver fuera de las luces, ¿no? Y tenemos muchas actividades que están armadas con artistas y eso dura más o menos media hora y es súper lindo, por supuesto que es gratis, es en forma de agradecimiento.
4: Claro.
1: Y por ejemplo, estos chicos que están en el circo, ¿van con sus familias también? ¿Viajan con la familia o cómo
0: algunos,
1: es?
0: Algunos sí, algunos no. Y durante todo el año nosotros trabajamos. Hay un momento que hacemos el cambio de ciudad, que ellos tienen una semana libre, los artistas, no los otros trabajadores, que por ahí ellos también, cuando tanto los choferes, técnicos y todo, pueden hacerlo cuando el circo está armado. Se pueden alternar de esa manera. Y todos, sí, en diciembre tenemos ese impasse donde van a pasar la fiesta con su familia a diferentes ciudades, diferentes países. Aprovechan ese tiempo para descansar también y después en enero ya arrancar las temporadas y la gira durante todo el año.
1: ¡Qué hermoso! Yo puedo ir a visitar la...
3: Obvio, la carpa.
1: Para, voy a ir a la función.
2: Por supuesto.
1: Voy a ir a la función y les voy a... ¿Cuántos camiones tienen? Porque son un montón.
0: Semi-remolque son 40, hay 10 camiones tractores y 25 casas rodantes. Hay más de 100 personas, hay más de 40 artistas y más de 60 personas las que se han contratado en Rosario. Claro. Es una ciudad sobre ruedas, un barrio.
1: Tremendo. ¿Comen todos juntos?
0: Es el mito eso, duermen todos juntos, comen todos juntos.
3: Yo tenía miedo.
1: ¿Quién cocina?
3: Que vamos a comer todos juntos.
4: ¿Hay intimidad ahí? ¿Qué pasa?
3: Hay muchas cosas que suceden. Ilusiones y misterios.
1: Sí, eso hay que dejarlo...
3: Como la canción.
0: Martín se sigue sorprendiendo de las cosas del circo porque él... Nunca. Al venir de la vida estable de un pueblo y después vivir en la capital y vivir en un circo, y por momentos se pone a conversar conmigo y porque sí, vivimos y es muy de mucha tensión, muy gracioso, muy divertido, pero es notamos que es un ambiente también muy solidario. Es que somos como si fuera una tribu, como los gitanos.
1: Sí,
0: como,
1: una comunidad.
0: Es una comunidad que es increíble. Uno lo ve un poquito de afuera y decís, para nosotros es normal, porque ya vivimos ahí entre el circo y con la gente. Sí, mi papá y mi mamá siempre se preocuparon de que haya un buen ambiente, un buen clima, que nadie... antiguamente era el trapecista más importante del mundo. Acá no, somos todos la atracción. El ego nosotros se lo explicamos al artista que lo tiene que tener esos 5 minutos que está arriba del escenario. Después somos todos personas normales y tenemos que... Y nosotros le damos valor tanto al que junta la basura como al que hace el triple salto mortal. Porque también sabemos que el que hace el triple salto mortal no junta la basura y el que junta la basura no hace triple mortal. Entonces... Para nosotros son todos iguales, son todos familias y también tratamos de ser como el papá de todos y estar para cada momento, porque hay momentos que son críticos de fallecimientos de familiares, de mal de amores, de situaciones difíciles de salud. Claro. Entonces tratamos siempre de estar con ellos y de que sea un grupo humano para que el tiempo que estén sean felices y después cuando nos veamos también podamos compartir y recordar.
3: Yo, una sola cosa, porque voy pensando a medida que habla Cris. Hay momentos en el circo que son y que se vuelven como inolvidables y se te guardan para siempre en la cabeza. Por ejemplo, un fin de año. El fin de año siempre uno lo pasa con su familia y eso. Nosotros la pasamos todos juntos porque el otro día debutamos en la temporada, Mar del Plata, donde sea. Pero un fin de año en el circo es un fin de año que se pasa, por ejemplo, en la carpa, que es a donde vos, digamos, es tu casa, es el trabajo, y estás con toda la gente, con todos los artistas. Es una gran familia, el circo.
1: ¿Y qué piensa tu familia?
3: Que estoy completamente...
1: Martín, ¿dónde está Martín ahora?
3: Que me llevó un ovni, no sé qué. No, están muy contentos porque de verdad que yo soy muy fanático de lo que hago. En realidad siempre fui muy fanático por lo que hago. Siempre he trabajado en el mundo del arte y eso. Yo a los 18 me fui de 9 de julio a Buenos Aires a estudiar. Así que desde ahí no me ven. No, mentira.
1: Un llamadito.
3: No, voy a 9 de julio siempre para fin de año, pero ellos están muy contentos porque saben que lo que hago y la decisión que tomé en trabajar en el circo en este caso es porque lo vivo con mucha pasión. Y como decía Cris, cada función para nosotros es como si fuera la primera. Digamos, cada estreno, cada función, nosotros la vivimos como si fuéramos espectadores.
0: Martín, hay un momento en el texto del show que dicen que las 2 horas del espectáculo y 22 horas que no se ven. Eso también es lo que recién dijiste, que hay un recuerdo muy lindo de las Navidades o Año Nuevo en el circo. Y hay recuerdos feos cuando nos agarran las tormentas, los vientos fuertes, la lluvia, y cuando se empieza a meter adentro el circo y la desesperación de todos nosotros por cuidar nuestra casa. Ese es el momento duro, el momento de trasladar el circo, si bien lo hacemos con mucha concentración y todos sabemos que estamos arriesgando, que estamos llevando muchísimo material en camiones, donde todos los chicos y los choferes pasan a ser nuestros hermanos, nuestros compañeros de viaje, y poder estar y pendiente si alguno tiene sueño, ir contrarreloj, cuidándonos. La verdad que es algo increíble, tanto bueno como malo.
1: ¿Cuánto tiempo tardan en armar la carpa?
0: Estas carpas se arman rápido, se puede armar en un día porque son todos motores italianos, tenemos las máquinas, las Bobcat que clavan estacas. Lo que pasa es que lleva mucho en cuanto a los 2 escenarios, la tribuna que tiene capacidad para 1800 butacas, en la antesala que acá no se pudo armar, en el ex Hiper Libertad. No nos dieron las dimensiones para poder armar las 3 carpas nuestras grandes. Entonces tuvimos que adaptar otra de un material más chico, donde están el ingreso, donde están las ventas de pochoclos, gaseosas. Muy, muy chiquitito porque el espacio no daba. Pero sí son 10 días que nosotros nos tomamos para armar la gran carpa y todos los detalles que llevan: pisos, alfombra, cortinado, pantallas, luces, sonido, los aparatos del globo de la muerte, trapecio, el poder... ensayar y probar esos aparatos, el poder hacer la puesta de luz y poder estar como lo que nosotros nos acostumbramos siempre, que es no ir a probar suerte en el estreno, sino ir a mostrar lo que sabemos y lo que venimos haciendo durante tantos años y con tanta prolijidad y con tanto respeto hacia el espectador, ¿no?
1: Bueno, la función, hoy 20:30 horas, Servían el Circo, está en Rosario, en el ex Hiper Libertad, allí en Oroño al 6000, con su gran carpa castillo, que promete, bueno, una escena inolvidable acá con su protagonista, Mateo Servián, y toda la historia de la familia Servián, que ya cumple 33 años, y bueno, un show, un espectáculo para disfrutar en familia, para todos, para niños, grandes, adultos, para todos los que quieran disfrutar del circo. Es hoy la función, 20:30 horas. ¿Cómo sigue el itinerario el fin de semana?
3: El fin de tenemos doble show, 17:30 y 20:30. No sabemos qué pasa con el clima, si hace frío o calor, allí hizo calor y no sabemos, pero la carpa es calefaccionada, así que todo está preparado para que dentro de la gran carpa uno la pase súper bien. Tenemos entradas desde 10.000 pesos en adelante, y como decía Cris, tenemos capacidad para 1.800 personas, así que yo siempre digo que cuando la carpa está completa, llena, se vive como en un estadio, es como un gran concierto, la gente grita, aplaude, así que es diversión asegurada, emoción y todo lo que sucede en el circo, que es maravilloso.
0: Aclarar también que hace 2 años estuvimos 5 meses en el predio, en la parte norte.
3: Estuvimos 5 meses.
0: Y en esta oportunidad venimos solo por pocas funciones, porque la gira continúa, tenemos ya programado el verano. Pero bueno, también él va a pasar las redes donde se pueden comunicar, donde pueden hacer la compra de entradas. También lo pueden hacer en boletería del circo. Así que lindos horarios, cómodos, el estacionamiento es gratuito, es seguro. Un predio hermoso y muy contentos de que la gente de Rosario venga y también de los alrededores, ¿no? Que también hay lugares como Villa Constitución que nos preguntan si vamos a ir.
1: Yo soy de Villa Constitución.
3: Oh, bueno. Amamos a Villa Constitución. Sí.
0: Estuvimos y fue increíble el éxito. Y San Nicolás, hay una ley que prohíbe a los circos con carpa y parques de diversiones desde el año, bueno, antes del 2019, que nosotros fuimos los últimos en estar en San Nicolás. Entonces, bueno, la gente de San Nicolás ya sabe que hay esa prohibición. Entonces, como sabemos que estamos en la entradita de Rosario, todos aquellos que puedan llegarse en el fin de semana y disfrutar de este nuevo show que no lo conocen, que la verdad que está increíble.
1: Fue un enorme placer poder charlar con
4: Igualmente.
1: Ustedes.
4: Hermoso, hermoso conocer la
1: charla, conocer el mundo del circo, porque aparte me imagino las historias y las cosas, ¿viste? ¿No? Va escuchando y me imagino que a los oyentes le pasó lo mismo. Vayan a disfrutar de este show que se llama El Origen Mágico, conociendo un poco la historia de Servián, de estos 33 años de circo, de vida de circo, de comunidad, de valores, de espectáculo, de magia sí. Sobre todo. Fue un placer. Muchas Mateo, Cristian Servián, Martín, muchas gracias.
3: Muchas gracias.
1: Nos vemos esta noche 20:30.
3: Los esperamos a todos.
1: Redes también.
3: Las redes, eso, pues si no, @ Servián el Circo, serviantickets.com. Y una sola cosa antes de terminar, que hablamos con Cristian también hace un par de días. Rosario en este momento tiene el honor, por así decirlo, de recibir a dos de los circos más grandes de la Argentina, que son Servián el Circo y el Circo Rodas también, que está como en el otro extremo donde estamos nosotros. Así que el mundo del circo es completamente mágico en cualquiera de sus formas, en un espectáculo más tradicional, en un espectáculo que sea más teatral o como fuese. Es muy importante que toda la gente que está escuchando apoye al circo porque es re importante.
0: Y los dos tenemos una escala de valores para que todos tengan la posibilidad de verlo. Así que un fin de semana pueden ir al Circo Rodas, un fin de semana al Circo Servián.
4: Espectacular.
0: Y la van a pasar muy bien.
1: Sí. Muy bien. Gracias por la
4: visita. Muchas gracias.
3: Un placer.
1: Tanda y ya venimos.
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45 minutos pasan de las 10 de la mañana, 17 grados 4 la actual temperatura. Tenemos una humedad del 60% y una máxima de 25 grados para el día de hoy, arrancando el fin de semana hermoso que tenemos en Rosario. Y recuerden que al 3415-3899, bueno, estamos regalando de todo. En principio, tenemos para ustedes 2 kilos de helado. Vamos a estar regalando un kilo por separado. Van a haber dos ganadores que se van a llevar un kilito cada uno. Quien quiera participar para retirar en Funes, Daniel Helados. Bueno, increíble todo lo que estuvimos viendo sobre esta nueva sucursal que sale de la provincia de Buenos Aires y llega a la región, acá cerquita nomás. Lo tenemos en Funes, así que ahí vamos a estar regalando ya en breve nomás. Nos vamos a ir a una tanda y al regreso vamos a estar anunciando ganador y ganadora. Pero también tenemos entradas para poder ver este domingo 11 de octubre a las 20:30 horas en Sala Labardén. 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Si no, participas acá y te podés llevar dos entradas para cerrar el fin de el domingo en Sala Labardén. Ahora sí, nos vamos a la última tanda. Recuerden estos últimos minutitos para participar de todos estos premios. Y enseguida volvemos para arrancar la despedida y el inicio del fin de NM90 Radio.

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0: 10 de la mañana, 55 minutos. Bueno, se nos fue el programa, se nos fue, pasó rápido hoy, nos quedó el momento Uber afuera, pero bueno.
1: Tuvimos muchas cosas.
0: Próxima semana estaremos con el momento Uber. Cada tanto pasa esto.
1: Bien.
0: Bueno, tenemos ganadores del kilo de helado de Daniel Helados.
1: Exactamente.
0: Que se van a ir a partir de mañana, ya pueden ir a retirar. Diría que a partir de hoy ya pueden ir. Se buscan un kilo de helado. Después nos cuentan qué sabores pidieron y qué tal.
1: Claro.
0: Así nos van recomendando.
1: Tírense una historia también y etiquetan, modo mañana.
0: Daniel Helados. Claro, pórtense.
1: Pero claro.
0: Bueno, chicos, ganadores.
1: Dale.
0: Micaela Finos.
1: Muy bien.
0: Querida. Te llevas un kilo de helado, mi amor.
1: Felicitaciones, Mica, que había aparecido, que dijimos helado y ya teníamos toda su atención.
0: Ah, muy bien, me gusta. Y también para Pablito.
1: Lisiado.
2: ¿Qué haces besando a la lisiada?
0: Lisiado. Bueno, te vas a quedar ahí quietito, tomando el helado, no te muevas. De pote.
1: Es que la que lo cuida lo vaya a buscar.
0: Claro.
1: Oh, bueno, unas muletitas y salís y paseas un poquito ahí por Fuerza Aérea de
0: Funes. Muy bien. Ahí está, chicos. Les vamos a mandar el mensaje de cómo tienen que hacer para retirar el kilo de helados en Daniel Helados. Por ahora en Funes.
1: Uh-huh.
0: Por ahora en Funes. Gracias por participar. Les mandamos un abrazo grande. Que disfruten del helado. Nosotros nos vamos.
1: Ajá.
0: Nos despedimos. Para volver el lunes a las 8 de la mañana, un lunes ya primavera.
1: Un lunes primaveral, el día del estudiante, el día de la primavera. Vamos a venir florecidos.
0: ¿El domingo es el día de los novios?
1: Y el domingo 20 es el día de los novios.
0: Bueno, a cucharear se ha dicho el domingo, entonces. Los que tengan. Los que no, almohada.
1: Está el día del amante, el 19.
0: Ah, bueno, entonces mañana para los amantes.
1: Claro.
0: Para los amantes. Bueno, festejen. Todos festejen lo que se te haya que...
1: A celebrar.
0: Bueno, 17.4 ahora la temperatura. Hago un poco el extendido para el fin de semana. Mañana sábado, mínima 16, máxima 27, con cielo parcialmente nublado. El domingo, mínima 15, máxima 28. Recuerden que hay pronóstico de tormentas para la tarde-noche. Baja probabilidad, pero está. Y va a ser mucho calor. Y el lunes también, primavera. 16 de mínima, 23 de máxima, con cielo nublado.
1: Perfecto.
0: ¿Estamos bien?
1: Bárbaro.
0: 10.58 de la mañana. Ahora sí nos despedimos porque están nuestros amigos de Loma de Burro. Se quedan en el aire de M90 Radio. Después de Loma 12.0 y toda la programación de la radio.
1: Así es.
0: Nosotros el lunes a las 8 abrimos la puerta y nos conectamos con ustedes. Que tengan un excelente fin de semana en la dirección general Dino Mac. Y aquí está Emma Bernat del Pichi.
1: Acá estamos, gente. Nos volvemos a escuchar en un ratito después de Loma de Burro con 12.0 y el lunes en modo mañana tempranito a las 8.
0: Gracias por estar del otro lado. Los amamos a todos. Buen fin de semana. Gracias. Chau.
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0: Buenos días a todos, arranca Loma de Burro, hoy es viernes. Sí, es viernes, ¿no? Sí, es viernes. Qué lindo, ya arranca el fin de semana, qué emoción. Otra vez, día medio gris. Otra vez día medio gris, pero bueno, también se avecinan algunas tormentitas, algunas cosas así. Así que puede ser que aparezcan durante el fin de semana. Bueno, le voy a dar la bienvenida a mi querido equipo. Buen día, Huguito Acevedo, Miño.
1: Muy, ay, está censurado. Muy buen día, ¿cómo va? ¿Cómo están? Viernes 18 de septiembre y acá estamos, como todos los días, en este hermoso día viernes, sin sol por el momento, pero recuerden que siempre, siempre está. Viernes 18, un número que a mí me encanta, es mi número favorito. Sí. Así que bueno, felices encarando.
0: ¿No tenés calor?
1: No, ando medio enfermucho.
0: ¿Es que te pasa?
1: Ay, no. De ayer, que ando con alergia. Medio estoy cada vez más alérgico, tomando ya algo que me fui a comprar.
0: Sí, qué garrón. Para los alérgicos es un garrón porque es como que tiene el momento de pico.
1: Dos veces al año. Dos veces al año, pero ahora estoy en esa fecha. Que
0: y es la adaptación, todo. Es el momento de adaptación.
1: Sí, duermo medio mal, ando medio así, pero bueno. Transitando, pues hay que transitarlo.
0: No te lloran los ojos, te llora la nariz.
1: Me molesta la nariz, me molesta el ojo, me arde todo en la punta entre el cerebro y la nariz.
0: Sí, sí.
1: Entre el cerebro y la nariz.
0: Sí, sí, sí, esto viene en la zona del ceño, es como un garrón, eso es un bajón. Y encima los días de humedad así no colaboran.
1: Hoy me empezó a arder un poquito la
0: naranja, bueno, también ahora tiene naranjas.
1: Pero bueno, hay mucha gente que está así y bueno, hay que transitarlo. Ese Sarmiento, ¿para qué mierda trajo ese árbol?
0: Vos, nadie sabe por qué trajeron el plátano, chicos. Bueno, vos sabés
1: porque
0: que...
1: lo siento, para presentar a compañero.
0: En Buenos... Hola, Manu, ¿cómo estás?
2: Buenos días,
0: quería decirte,
2: ¿cómo
0: algo
2: va?
0: Antes de arrancar, sí, pará, sí. Les quería contar esto. En Buenos Aires armaron una aplicación para que la gente capte dónde están los plátanos para
1: pero
0: los alérgicos.
1: Pero acá es imposible.
0: Ya hay que hacerlo
1: porque
0: en Rosario también.
1: Una vez estaba en una reunión en la esquina.
0: Sí.
1: Y claro, los plátanos te tocan. Abuela. En mi casa. Claro, me doy cuenta que la habitación es lo que más me hace mal.
0: ¿Y sí?
1: ¿Y por qué? Porque da al...
0: la zona.
2: Sarmiento también había traído los gorriones, ¿no? Supuestamente.
1: Gorriado debería estar ese tipo.
0: Bueno, esas cosas...
1: Gorriado debería haber sido.
2: Y puede ser, porque estaba muy ocupado.
0: Esas cosas, chicos, uno en ese momento, bueno, viste cómo es la historia,
1: no
0: la vida.
1: No le alcanzó con la escuela, sino que también el árbol.
0: Pero eso es una de las cosas que uno tiene que tener en cuenta cuando introduce especies, que uno no se da cuenta de que no son naturales o no son habituales en el lugar y para todo, para la biodiversidad, la vida, lo que sea, se complica.
1: Viste que Argentina es... para eso Argentina es, por favor, un paquete de surtida al país.
0: De todo hay.
2: Igual por lo menos no
1: mezcla Brasil,
0: allá
1: capi, europeo,
2: todo. En personas sí, pero digo, en animales por lo menos no somos Colombia con los hipopótamos.
0: No.
2: Esa es buenísima.
1: ¿Hay hipopótamos?
2: Hay una sobrepoblación de hipopótamos porque los llevó Pablo Escobar.
0: ¿No sabías esa?
2: De gusto y capricho.
0: En su historia, que tenía una vida muchas cosas muy excéntrica, claro. Eso sería, se hizo una casa espectacular y se armó un, como si fuese un zoológico, ponele, por decirte. Y
2: quería
0: trajo
2: tener
0: hipopótamos. Él quería tener hipopótamos. Resulta que el hipopótamo.
1: La cosa
0: no es...
1: de New Rick.
0: Bueno, ¿qué pasa? Cuando él introduce los hipopótamos en Colombia, no era un animal nativo de ahí. ¿Qué pasó? Los hipopótamos empezaron a reproducir y no había depredador. Sí, y cuando se adaptan, uno siempre dice, cuando la especie, me acuerdo en una visita guiada que hice en Córdoba, una de las personas que nos estaba haciendo la visita dijo, cuando vos introducís una especie en un lugar que no es nativo, o muere, o resiste y se hace plaga.
2: Claro,
1: sí. Pasa
0: si
1: también.
0: Pasó
1: pasa
0: eso también con los hipopótamos.
1: Bueno, pero pasa también con la flora, no solo con la fauna, perdón.
0: Con todo, con la flora nos pasó también, que en ese momento nos lo explicaron con la zarzamora, que la introdujeron en Córdoba.
2: Sí, es cierto,
0: y en realidad es del sur. Sí. Con los hipopótamos, hace un tiempo atrás salió la noticia de que
1: mermelada.
0: Claro, pasó que tenían que eliminar hipopótamos. Tristemente decían que los tenían que matar, básicamente, porque buscaron diferentes formas de hacer que los hipopótamos se pudieran reubicar de alguna manera, o el traslado era muy complicado. Y bueno, dijeron, la única opción que tenemos para reducir la población era esta. Creo que si no, habían cientos de hipopótamos ya.
2: Hay un montón. Sobrepoblación total.
1: Bueno,
2: ¿no?
1: Milanesa de hipopótamos.
2: Milanesa de hipopótamos. Sí, como la carne terrible, de burro acá.
0: Terrible.
2: Ay, pobre.
0: Bueno, chicos, uy, ¿qué tenés hoy? ¿En qué andás?
1: Se habremos comido cada carne.
0: Sí.
1: Escuchame una cosa.
0: Ay, ¿qué tenés?
1: El gimnasio me está.
0: No, estás grosísimo. Yo te veo muy esbelto.
2: De la nada. Aparte, el reflejo está doble,
0: no,
2: tipo.
0: No. Está armadísimo.
2: Igual sí.
1: Trato de ponerle onda. Igual no estoy desanimado, pero
0: no,
1: estoy...
0: No te escucho
1: pero
0: desanimado.
1: Me trata...
2: Ah, por la alergia.
1: La alergia, por eso te decía del mate.
2: Se puede. Che, y está tremendo el día. Yo ayer a la noche me fui a tapar con todo. Y a mitad de noche...
0: Cocido, chico.
2: Pero cocido. Mucho frío, calor.
1: Yo tenía un con todo lo que hago, yo tenía un asado anoche. Yo iba a comer, iba a tomar. ¿Qué
0: pasó?
1: Si no tengo ni ganas de nada, de comer ni de tomar. Sí, hambre tengo.
0: Ayer
1: pero no tengo ganas de estar tomando, claro. Pasando. Aparte, a las 10 de la noche, 9, no terminó el AM, yo me estaba muriendo.
0: Estabas durmiendo. Ayer a la tardecita yo pasé por la zona del Museo Castañino. Vieron que contamos que iba a estar la exposición de Marta Minujín.
2: Te vi que subiste la foto de...
0: La cultura de los deseos. Hermosa, a verlo.
1: Yo ni miro las historias. O sea, miro, pero no miro.
0: No, hermoso.
2: Me apareció y dije, no lo puedo creer.
0: Vayan a verlo porque es muy lindo. Es una estructura de 15 metros de alto. Grandísimo.
1: Igual, es un arte que me cuesta leer el arte de
0: Sí, viste
1: Minujín.
0: Que es loco. Claro, es muy loco en ese sentido. Es como ella, es como muy
2: para
0: exótico.
2: Para mí ahí no hay
0: excéntrico.
2: Que leer tanto, simplemente
0: ahí,
2: hay que
0: leerlo. Claro, experimentarlo.
1: Yo soy más Constantín, Frida Kahlo.
2: Ya lo vas a entender.
0: Y después de eso, nos fuimos caminando por el corredor, sería que está por Calle Oroño, donde está para la zona del Parque Independencia, que empieza el fanfest de suramericanos y demás.
1: El Malbec, ya estaba. Me están hablando acá de vinos. No, el Malva cumplió 25 años.
0: Mirá qué bien. ¿Cuántos años?
2: Pensé que era más.
0: Yo pensé que tenía más.
1: Constantini donó.
0: Ajá.
1: Bueno, fue el creador del Malva. Su mujer está ahí metida en el Malva. Que se hace.
0: Agarraza.
1: Yo sé de
0: está
1: arte.
0: Agarrada de las aberturas.
1: Yo sé de arte.
0: Sí.
1: Y que le puso a la hija.
0: Calo.
1: Y que si tiene otra le va a poner.
0: Frida.
1: Y si tiene otra, por la duda le va a poner Thalía.
0: También.
2: El nombre del mes, claro.
0: Bueno, la invitaron al programa.
1: Y porque lo estuvo con este. Sí, te aseguro que si lo tenía con otro eran Brian.
0: Fue al programa de Mario Pergolini, otro día perdido ella, a presentar esto. Vestida con un vestido de Frida.
1: El amarre no le alcanza.
0: No, lo tiene,
1: ahí no lo suelta. Es como un ¿cómo es? El queco.
2: El queco de la suerte.
1: Es como, sí, suerte, eso seguro.
0: Sí.
1: Bueno, y lo tiene ahí al lado, no lo suelta, no larga. Bueno, él creó el Malva.
0: Sí.
1: Y lo que hace la gente por evadir impuestos. Bueno,
0: no.
2: Hoy me gusta la alergia igual,
0: está,
2: ¿eh?
0: Sí, está como.
2: La alergia lo hace soltar verdad.
1: Veo veneno me hace.
2: Vino con los puños llenos
1: de veneno. Sí.
0: Así.
1: No, bueno, nada, que cumplieron 25 años y hizo un aporte.
0: Ajá, mira.
1: De dinero y en obras de arte de Frida Kahlo.
0: Me encanta, sí, claro, sí, porque después hizo la presentación, está reservada con Frida.
1: Sí, aparte se viste, se va a caer con rosa, ¿no?
0: Sí,
1: se haga la cuadripléjica un día.
0: Estaba, vos sabés que estaba en el programa de Mario Pergolini, en Otro Día Perdido, ella llevó uno de los vestidos que hizo una de las tías de Frida Kahlo, todo bordado a mano.
1: ¡Pesada!
0: Bueno, y toda floripondiosa.
2: También,
0: y sí, hay que aprovechar.
2: Y que te gusten cosas. Para mí es muy básico, ya que estamos tirando piña para todos lados, que de arte te guste Frida Kahlo. Lo siento.
0: Crear que te guste.
2: Es re básico que te guste Frida.
1: A mí me gustaría Frida Kahlo, ¿entendés lo que te quiero decir? Que
0: sí, entiendo.
1: Escuchame una cosa.
0: Sí.
1: Escuchame una cosita. Ellos, viste que están haciendo. Ellos viven en Uruguay.
0: Ajá.
1: Hace varios años.
0: Sí.
1: Tienen un desarrollo en el cual están en una zona pasando a José Ignacio, o sea, bastante retirado. A lo que voy es que, pasando a Laguna Garzón, que se hicieron una casa nueva, tipo un poco más para José Ignacio.
0: Ajá.
1: Muy linda casa, entre medio, respetando un poco el Pachamama permiso, respetando un poco la zona, las roscas. Los árboles.
2: Un carpincho.
1: Respetando un poco eso, entre medio de

0: Laberinto, ¿sí? Ir a buscar un yogur a las 2 de la mañana.
1: ¿Usted no sabe lo que? Este hombre es grande, porque es grande.
2: Sí.
1: Él es grande.
0: Lo quiere matar tipo escape room.
1: Pero es grande. Ya con el celular ya estaba perdido. Estoy firmando adelante, estoy firmando atrás. Ya atrás en esa. Bueno, y después estaba que no podía tocar las puertas, claro, no encontraba nada. Abría algo y decía, no, aquí esto no es, ¿viste?
0: Ay, no.
2: Tiene 80.
1: Ahí está la bodega.
0: Mira, pensé que era
1: 80,
0: más.
1: 80, 80, chicos, 80 es un montón igual.
0: Sí, sí, ahora estamos muy acostumbrados a que 80 es poco, pero es un montón.
1: Es un montón 80.
0: Pasa
1: años.
0: Que Mirta cambió la vara de Mirta, Susana, sí. Todas ellas
2: cambiaron. Y Elina tiene 36.
1: Ay, no, hay chicos, que tener unas mucho. Ganas.
2: Yo pensé que tenías más años.
1: Hay que despertarse.
0: Hay que comerse
1: con esas, te iba a decir, con esos huevos pasa de uva.
2: No, por favor, Huguito.
1: Imagínate parte en caliente esos huevos.
2: Mira, acá cuenta
0: se
2: cómo
0: levantan
2: le empezó
0: hasta la rodilla.
2: Empezó a contar cómo le gustó Frida Kahlo, Elina.
0: Ah, pensé que contante.
2: No, no. Y dice,
1: no, ¿sabés lo que hacía esta? Se sí. Pasaba en el Malva tomando cafecito.
2: Cafecito, lo dijo Janina La Torre.
1: No, pero, muy no, buena, es, pero no, es, no es que lo dijo, es la realidad. No, sí. Ella estaba ahí, dice, yo no me voy a ir de acá sin un viejo.
0: Crack ídola.
2: Dice que le gustaban las biografías de las mujeres empoderadas.
1: Este sí. Pariente tuyo.
2: No, ¿por qué? ¿Por qué mía? Yo que callate. Y dice que empezó a estudiar Frida a googlearla. Y de ahí empezó a nacer el amor.
0: A googlearla.
1: Claro, pero el viejo le hablaba. Ella escuchaba que el viejo hacía de arte que había creado sí. El Malva.
2: No, no,
1: ¿qué
2: dice,
1: dijo? Qué Malva. Pará. Frida Kahlo. ¿No
2: dice que le re gustó. Dice que a los 19 años ya empezó a ponerla como fondo de pantalla. Después hizo un viaje a México por un desfile que tenía. Y ahí empezó una visita que tenía pendiente hace mucho.
1: La habían pasado por la esquina de Frida Kahlo. Dale, en serio.
2: Le dice, ay, le dije a Eduardo, dice, ay, Eduardo, sentémonos un ratito en el jardín a disfrutar como si fuéramos Frida y Diego.
0: No disfrutaban nada Frida y Diego, no, ella estaba recontra re quebrada, el otro la fajaba, se gorreaban entre los dos.
1: Pero se tiraban con todo.
2: Sí, que se deje de mentir, Silvina, escupidero.
0: Claro, y no falta el respeto.
2: Pero claro, por favor. Bueno, ¿qué trajiste hoy? Cuéntame. Pues
0: sí, mal, ¿eh? No,
2: sí, todo, todo, hagamos la
1: recorrida. Igual Eduardo a mí me cae muy bien.
2: Sí, simpático.
1: Sí, ella es una divina. ¿Sí? Lo único que se calme con las cosas en la cabeza, pues tras que tiene 1,80 m, Constantino tiene 1,60 m y cada vez está más chiquito porque por la edad, ¿viste? No te alargás, por la edad te acortás.
2: Le saca mucho.
1: Sí, le saca bastante, que pone... deje de agarrar cosas.
0: No, ella se las pone en la cabeza para ver si de a poco le va pesando y se achica también.
2: Ah, puede ser también.
0: Es un gesto de amor.
2: Tenés razón.
1: Sí, le saca el gesto de amor 1 m le saca.
2: Puede ser otra opción.
1: Bueno.
2: Bueno, ¿qué más? ¿Qué más tenemos hoy?
1: Bueno, se casa, la amamos y es noticia y es muy... Bueno, es noticia por cosas buenas y por cosas malas. Pero todo bueno, junto. La queremos, la adoramos. A Tini Stoessel y todos sabemos que Martina se está por casar con Rodrigo De Paul. Le pese a quien le pese.
2: Ay.
1: Soporten. se está por casar el próximo 19 de diciembre. Ay, chicos, Carilina, ¿tenés? El próximo 19 de diciembre sí. Se va a casar en una quinta que era de Disney.
2: Mirá.
1: Del creador de Disney.
0: Mira, de Walt.
2: Mirá.
0: No. Don Walt.
1: No,
2: está frisado ahí.
1: No, del creador de Disney. Primero estoy hablando con información.
2: Sí.
1: Creador de Disney, del que crea, del dueño, creador, productor Disney.
2: Sí. De la plataforma. Ah, no, no. Ah, del señor que se murió.
1: Pero no el que está congelado.
2: No, no, otro. Walt. Claro, otro. Sí. Bien.
1: Y justo ella que nació con Violeta.
2: Claro. Sí.
1: Debe estar contento el señor.
2: Sí.
1: Bueno, se casa en el Dot. Ah, Dot es.
2: Dot Aras.
1: Exactamente. Es un lugar bellísimo. Una conocida se casó ahí.
2: Uh-huh.
1: Es un lugar bellísimo, lejísimo.
2: ¿Por qué cuando decís Dot
1: Aras
2: decís? Sí, chicos, mucho mosquito en esa época explota.
1: Bueno, se sabe que es una boda que ya la están armando. Sí. Hay una, ya mandaron las invitaciones, son de color tipo blanco con azul. Tienen una flor que dicen que es la flor del renacimiento. ¿Viste? Bien. Lo romantizan y le buscan todo. Que no a todo ver. Tiene que tener una explicación.
2: Claro, no todo tiene un significado.
0: Me parecería muy gracioso.
1: Están invitando, se filtró la lista de invitados.
2: ¿Y qué hay?
1: Tengo, ¿querés que te cuente quién está o quién no está? Porque también lo que llama la atención es quién
0: no está.
1: No,
2: primero decir quién está y después decir quién no está.
1: No, no, voy por uno solo es que llamó la atención que no está, que es el que le... yo te aseguro

0: Que le debe juntar y chupar las toallitas íntimas a Tini Stoffel.
1: ¡Ay, qué ordinario!
0: ¿Quién va a ser?
2: Fuerte.
0: ¿Quién? Chupacul.
2: ¿Quién?
0: ¡Ay, chicos!
1: ¿Lizardo?
0: No está invitado.
2: ¡No! Se debe querer morir.
0: Se debe
1: ¿Pero
0: querer...
1: eran amigos?
0: Supuestamente él se hizo famoso gracias a decir
2: está
0: que era amigo
2: igual,
0: de Tini.
2: Porque él fue el que le hizo cantar en la Breche esa vez que pobre Tini ladró porque estaba recontra en pedo a las 4 de la mañana en el medio de la Breche. Le dijo, sí, amiga, cantá carne y hueso en el medio de la Breche.
1: No, no,
2: aparte.
1: No. No me des, no quiero.
0: Bueno, nada, no está, no figura. Por lo menos en la lista que vimos no figura, capaz se la mandó antes, o no sé, pero en la lista de ahora no figura. Sí figura, por ejemplo, por supuesto,
1: ¿quién?
0: Obvio, nuestro capitán, bueno, no es más.
1: ¿Messi? Sí.
0: Con Antonella, Shakira.
1: Shakira.
0: Oh, baby, don't like it. Martín, ay, el apellido, Harry. Man. Harry, el de Coldplay.
1: Martín Harris. Lo castellanizaste tanto que dije Harry Potter.
0: No. Él está invitado.
1: Ajá.
0: Está invitado.
1: Chris Martin, no Martin Harris.
2: Chris Martin.
1: Sí, Chris Martin.
2: Ay. El otro es Calvin Harris. Me sonaba que
0: Calvin
2: sonaba bien.
0: Klein. Me mezcla.
1: Y Harry Styles.
2: Viene Armani.
0: Ay, chicos, qué mareo. Basta. Pero, que nunca me va a salir. No, el de Coldplay.
1: Me hiciste Harry y yo dije, listo, es. Harry Styles no es.
0: No, podría ahora ser, no me va a salir claro. Nunca más.
1: Chris Martin.
2: Oh,
0: no. Chris Moren.
2: El Christian Martin, Chris Moreno.
1: Claro. Bueno, ¿quién más?
0: ¿Quién más? Lali y esposo.
1: Ajá, Lali con Pedro, claro.
0: Están invitados.
1: Que ya van a estar casados.
0: Sí, sí. Hay mucha gente muy...
1: recientemente casados.
0: Ahí es muy internacional la lista,
1: Sí, veo. ¿Irán todos? Porque yo creo que muchas
0: algo
1: veces
0: te llamó mucho la atención.
1: Mandás la invitación
2: claro,
1: y después
2: no,
1: algunos te dicen, che, mira, yo la verdad
2: yo
1: no
2: iría.
1: Puedo ir, te mandan.
0: Sí, disculpa, pero no puedo pagarte la tarjeta.
1: Claro, o te mandan un, no sé, un telegrama. Era
0: chicos,
1: antes.
0: ¿Saben quién?
1: ¿Quién?
0: Que llamó mucho la atención.
1: Acá
0: está
1: estoy
0: invitada.
1: Viendo la invitación.
0: ¿Sabes quién está invitada?
1: ¿Quién?
0: Está invitada. Emilia Mernes con el Duco.
2: Está bien.
1: Mirá qué bien.
2: Está bien.
0: ¿Duco, eh?
1: Con el Duqui
2: con
1: o Duco.
2: Duqui, sí, está bien.
1: Le dicen el Duco también.
2: Mauro.
0: Están invitados.
1: Mira.
0: A mí me llamó mucha atención. Por el lore de todo este último tiempo, chico, no era que estaba.
1: Y
0: sí,
1: capaz es como que.
0: Obviamente está Nicki Nicole, Becerra.
1: Bien.
2: Todas las popstars.
1: María Becerra, obvio.
0: Sí.
1: No, para mí se puede llegar a. Yo creo que Tini siempre fue mucho más pacífica o conciliadora,
0: sí,
1: pero
0: es,
1: María Becerra es. Se puede agarrar de las mechas con Emilia.
2: Sí, en el medio del casamiento. Al final,
1: porque
2: por
1: hay
2: el ramo.
1: Problemas ahí.
0: ¿Qué hace? ¿Qué show puede llegar a tener si tenés tremendos afectos?
1: El Puma Rodríguez.
0: No. Está Shakira.
2: Los Palmeras con Cacho para mí.
0: Claro, para mí una. O Los Ángeles Azules que tiene.
1: Puede
0: para
1: ser Los Ángeles Azules.
0: Me encantan Los Ángeles.
2: Y tiene para cantar todas las que están ahí. Porque
1: todas
2: tienen con Nicki Nicole,
1: con
2: Emilia,
1: con Tini, con
0: Emilia. Ay, chicos, aparte se ponen en pedo y deben querer tirar algo.
1: Y sí. Para que acá estoy viendo la invitación, es para describirla un poco, lo que se ve. Yo supongo que debe tener
2: una
1: algún
2: carta
1: de, otro
2: tarot.
1: Detalle más. Sí, es como si fuese un borde, como vos decís, es blanca o media color crudo.
2: Sí.
1: Con un borde azulado en diferentes tonos de azules y en el centro tiene
0: una flor
1: que pareciera que es como la flor
2: de loto
1: o
0: claro,
1: la flor del...
0: Claro, porque es la que resucita en el pantano.
1: Sí, pero hay otra flor.
2: Porque se salvó del lesbianismo.
0: Claro.
1: Para
0: esa,
1: que te
0: esa
1: te
0: degenerada
1: quiero decir.
0: De la Nikon...
1: No, hay una
2: no
1: flor.
2: No está invitada.
1: Que flota en el agua.
2: Podría
1: para
2: estar, ¿eh?
1: Para que les quede.
2: El loto
1: decir cuál es.
2: Está en el agua. Pero
1: sí,
2: por ahí
1: pero no,
2: no
1: es.
2: Es
1: el loto la del barro.
2: A ver cuál es.
1: Que no me acuerdo cómo es.
0: Chicos,
1: es
0: bueno,
1: no, nenúfar. Es una flor del nenúfar.
0: No, estamos
1: nenúfar.
0: Yendo mal, 12.0.
1: Sí, ya está, chicos. Bueno, hermoso todo. Nos vamos
0: hermoso
1: a ir a la
0: todo.
1: Tanda.
0: Vamos a estar atentos a todo lo que viene sucediendo. Y disculpen si vamos a estar cargados con novedades de Tini Stoffel, pero bueno, está dando mucho.
1: Está
0: bueno,
1: pasando, está dando que hablar. Chicos, nos vamos a la tanda. Uy, ¿tenés algún consejito para nosotros?
0: Por supuesto. ¿Qué? Que tengo consejito,
1: a ver.
0: Porque hoy es viernes y los viernes siempre tenemos consejitos.
1: ¿Qué tenemos hoy? Que estoy intrigada. Muy intrigada.
2: Intrigada.
0: Y es viernes y vos siempre me pedís una recomendación para el fin
1: obvio,
0: de semana.
1: Obvio, porque
0: así que
1: quiero salir.
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1: Maldito, la nueva canción de Mamita Peyote. Le mandamos un beso a Euge, que nos mandó un mensajito para contarnos un poco de qué se trata. Está, no, se escucha así.
2: Puede ser.
1: Sí, puede ser también, todo puede pasar. Bueno, así que le mandamos un beso enorme. Y el 26 de septiembre pueden ir a escucharlos a Mamita Peyote, que se van a presentar en el CC Güemes, así que va a estar buenísimo para disfrutarlo.
3: Un hermoso lugar acá cerca.
1: Hermosísimo lugar, una banda espectacular. Está buenísimo para ir a verlos. Tienen mucha presencia escénica. Está muy
3: Instagram,
1: bueno.
3: ¿No se puede entrar por las entradas?
1: Pueden buscar las entradas, las pueden buscar, creo que dijo era Entrada Play, ¿puede
3: en Entrada
1: ser?
3: Play.
1: Entrada, Entrada Play. Play, y después pueden buscar el Instagram,
2: Mamita Peyote.
1: Mamita Peyote. Así que ahí también seguro va a aparecer. Bueno, les mandamos un beso enorme. Espectacular, maldito.
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1: 341-5300-8990, WhatsApp de la radio. Acuérdense, ahí nos pueden mandar mensajes, comunicarse con nosotros, charlar un poquito. Y después también nos pueden encontrar por Instagram, Loma de Burro. Ok, no se olviden, ¿eh? Bueno, chicos, ¿y saben a dónde nos vamos rapidito? A las buenas del día.
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2: ¿Quién?
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1: 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Bueno, les mandamos un besote a la familia Furigo. Ahora vamos a arrancar con las buenas del día, chicos. Vamos a ir con la primera. Las cataratas fueron elegidas como el segundo parque nacional más bello del mundo.
3: Ay, mirá, no. Cuando se puede pisarlo, porque
1: sí,
3: últimamente
1: hermoso,
3: vive.
1: Cada dos por tres, tres
3: o
1: por
3: cada
1: dos.
3: Cada tres por dos.
2: Ahora lo podés ver por. ¿Se acuerdan
3: cada
2: que lo dijimos
3: semana.
2: Acá?
1: También, es verdad, y tenemos el streaming
2: lo
1: ahora.
2: Lo podés ver por YouTube.
1: También,
2: si
1: para
2: no
1: apreciarlo.
3: Sí, bueno, ¿verdad que te va a ir a llevar una humedad?
1: Terrible la humedad que debe haber. Bueno, Iguazú, el Parque Nacional Iguazú, para quienes sepan, volvió a ubicarse entre los grandes destinos naturales del planeta porque las cataratas fueron seleccionadas en el segundo lugar de un ranking internacional de los parques nacionales más bellos del mundo por encima de sitios emblemáticos de Estados Unidos, Canadá y México. ¿Sí? La distinción fue realizada por la
3: bueno,
1: revista...
3: Bueno, en Canadá hay otras cataratas.
1: Claro.
2: Niagara Falls.
1: Bueno, fue realizado esto por la revista especializada Condé Nast Traveler, que elaboró una selección de 8 áreas protegidas destacadas por la belleza y singularidad de sus paisajes naturales. Y en este listado, el Parque Nacional Iguazú ocupó el segundo puesto, solamente detrás del Parque Nacional ubicado en el estado brasileño de Maranhão, que se llama Parque Nacional Lençóis Maranaenses.
2: No vale,
3: ¿eh? Oh, mirá
1: qué
3: nomás
1: difícil.
3: Cómo está.
1: Sí, está como loca. Bueno, así son que el reconocimiento loca. Vuelve a colocar a las cataratas entre los principales destinos de naturaleza del mundo en una lista que también aparece en parques de enorme prestigio internacional. Después de Iguazú se ubicó, por ejemplo, Cabo Pulmo en México, mientras que en el cuarto puesto fue Yellowstone en Estados Unidos.
3: ¡Ay, ah, amo!
2: Tiene la serie.
1: En Canadá.
3: Sí.
1: También.
3: Amo.
1: Bueno,
3: amo
1: así que uno de los aspectos... Uno de los aspectos destacados de Iguazú es la combinación de selvas, saltos de agua y una extraordinaria biodiversidad, características que convierten esta área protegida en un parque que es único.
3: Yo fui como dos o tres veces de
1: ¿sí?
3: chico,
1: mira.
3: No de grande.
1: Claro, bueno.
3: La humedad me pone incómodo, pero es bellísimo.
1: Sí, bueno, pero es otro tipo de humedad para mí también.
2: Es muy lindo, a mí me gusta
1: sí.
2: mucho.
1: El Parque Nacional Iguazú fue creado en 1934 y declarado Patrimonio Mundial por la UNESCO en 1984. Protege alrededor de 67.000 hectáreas de selva paranaense y alberga uno de los conjuntos de cascadas más importantes del planeta.
3: Creo que lo que es realmente hermoso es cómo dentro de un país y sin hacer un extremado kilómetros, o sea, sí, vos me vas a decir, bueno, son 1.000 kilómetros,
1: bueno. No, bueno.
3: Pero sin hacer, puede ser mucho más, cómo cambia y cómo varía, no solo la fauna, sino también la flora y
1: el clima, relieve, los paisajes, todo. Argentina es una, es un país que tiene siempre todos lo los paisajes,
3: por
1: es
3: su
1: hermoso
3: posición geográfica.
1: También por eso.
3: Por eso no nos terminaron de fundir.
1: Vamos, loco.
3: No, que por eso nunca nos terminan de fundir por todo lo que sí tenemos, por todo, por lo que tenemos, por eso nos bancamos otros peronistas. No.
1: Bueno, chicos, así que es muy buena noticia. Vamos a ir a la segunda. Se a viene ver el Día Mundial del Alzheimer y hay acciones para prevenir el Alzheimer también y concientizarnos. En el marco del Mes Mundial del Alzheimer, Alma Rosario impulsa la campaña Estamos a Tiempo, con foco de prevención y detección temprana y acompañamiento.
3: Bueno, hubo muchos cambios en los últimos tiempos, muchos avances, digamos. También lo de poder detectarla a través de un análisis de sangre fue algo medianamente nuevo, porque antes no sucedía eso. Es una enfermedad que a lo que la hemos atravesado por algún familiar o algo, es algo que no la padece o no lo pasa solamente quien la tiene, quien le diagnostican, sino todo lo que está a la vuelta, y es bastante
1: totalmente
3: jodido.
1: El 20 de septiembre se va a realizar una actividad abierta, sería en la calle Recreativa, en la zona de Balcarce y El Río, para quienes estén interesados. Bueno, les cuento un poco, el 21 de septiembre se conmemora el Día Mundial del Alzheimer, se toma el mes para hacer campañas de concientización, y el 20 se realiza esta actividad. ¿Está? La idea es buscar generar conciencia sobre una enfermedad que afecta a millones de personas, que también tiene un fuerte impacto en familias y en cuidadoras.
3: ¿Cómo se llama rápido? Viste, te preguntaban cosas como para detectártelo. Sí.
1: Bueno, en julio del 2026 la Organización Mundial de la Salud señaló que hasta el 45% del riesgo de demencia podría prevenirse o retrasarse mediante factores modificables. Entre ellos se encuentra actividad física, no fumar, evitar el consumo nocivo de alcohol, controlar la presión arterial, colesterol, diabetes, cuidar la audición, mantener vínculos sociales y reducir la
3: exposición. Para un montón lo que te pide.
1: Bueno, otro dato, otra de las cosas también es importante, esto que vos decías, Uy, lo del tema de las familias o las personas que están alrededor también de una persona que tiene Alzheimer, y lo que explica es que el Alzheimer no afecta solamente a quien recibe el diagnóstico. A medida que la enfermedad va avanzando, familiares y allegados pueden asumir tareas de cuidado y acompañamiento, ¿está?
3: Lo padecí, la verdad que fue mucha tristeza, mucho dolor.
1: Claro, esto va impactando también en la vida cotidiana de las personas que lo rodea por diferentes actividades, porque hay que muchas veces resignar actividades propias para cuidar a esta persona. Sí. Entonces, la Organización Mundial de la Salud también hizo un estudio y estima que alrededor del 70% de las horas de cuidado de personas con demencia son realizadas por mujeres, y que una parte significativa del impacto económico de la enfermedad está vinculada con el cuidado no remunerado de familiares y de amigos. ¿Está?
3: Sí.
1: Bueno, así que hay varias actividades. A ver, en Argentina también ahora en 2026 se aprobó el Plan Nacional de Alzheimer y Trastornos Relacionados, que contempla entre los objetivos fortalecer la prevención, la detección temprana y la atención de personas con demencia y sus familias. ¿Sí? Así que bueno, quienes quieran participar de esta actividad, domingo 20 de septiembre de 9 a 12:30, una actividad abierta y gratuita en la calle Recreativa, en la zona de Balcarce y El Río, y la propuesta busca acercar a la comunidad la información sobre el Alzheimer, la salud cerebral, la prevención, la detección temprana, y además de dar y conocer el trabajo.
3: ¿Siempre
1: que la
3: asociación se hace en el
1: desarrolla
3: mismo punto?
1: No, va variando, pero en general Balcarce y El Río es una zona donde se realizan muchas actividades vinculadas a la salud.
3: Porque sabes lo que propongo, claro, le voy a hablar ahora a un concejal. Uh-huh. Propongo que siempre sea tipo en la misma zona, entonces vos sabés.
1: No, es que está ahí kinesiólogo.
3: O ponele, ahora se viene el mes rosa.
1: Sí, pero
3: ponele que, no sé, junio, podemos hacerlo lunares, junio lunares.
1: Es que se realizan campañas de detección, por ejemplo, de prevención para el cáncer de piel con dermatólogos, o por ahí
3: la
1: a
3: veces Roche,
1: son
3: que me
1: estudiantes
3: uno,
1: de medicina
3: un de
1: que participan. Puede ser también lo que suelen hacer kinesiólogos que van a participar.
3: A lo que voy que para mí
1: hay de todo.
3: A lo que voy que para mí siempre debería ser en el mismo lugar. Entonces vos sabés que cuando pasás por ahí algo te vas a nutrir.
1: Sí, es que están siempre, en general están por esa zona.
2: Sí, suelen
1: como
2: estar
1: que
2: ahí.
1: Ya hay lugares que están básicamente casi asignados, sería. Así que es una muy buena noticia. Vamos a ir con la última.
2: A ver.
1: Esta le va a gustar a Huguito. Rosario se prepara para un gran despliegue del ejército argentino.
3: ¿Cómo?
1: Sí.
6: Mira.
1: ¿Cómo? Sí, Rosario va a ser protagonista de un importante despliegue del ejército argentino durante el primer fin de semana de octubre. Van a llevar adelante actividades que van a permitir mostrar al público parte de las capacidades para operar en ambientes fluviales y posteriormente exhibirán vehículos, armamento y equipamiento militar. La propuesta se va a desarrollar el 3 y domingo 4 de octubre. Va a contar con participación de 1000 efectivos de distintas armas y especialidades. El operativo va a incluir cerca de 40 embarcaciones, 4 helicópteros, tanques, vehículos mecanizados, unidades de exploración, piezas de artillería y sistemas de defensa antiaérea.
3: Bueno, no mandan a Malvina a recuperarla.
1: Bueno, la primera jornada va a tener lugar el sábado 3 de octubre.
3: Y se va a hacer
1: en la playa ubicada frente al Parque Alem. Va a llevarse adelante demostración dinámica del ejército, va a mostrar cómo las unidades pueden desplegar personal, medios para operar durante un curso de agua de gran magnitud, como por ejemplo el río Paraná. ¿Está? Y el 4 de octubre hay una propuesta más destinada al público. En esa jornada en el Parque Alem va a haber sede de exposición estática en la que visitantes van a poder recorrer y observar de cerca, sería parte de los vehículos y equipos empleados durante el ejército. Que trabajaron el día anterior.
3: ¿Está? Qué hermoso que se le dé fuerza, mira la redundancia, o interés, o acompañamiento, o reconocimiento también, ¿por qué no?, a las fuerzas, tanto sean militares como las fuerzas aéreas.
1: Todo. Además de eso, no va a haber que pagar entrada ni realizar una inscripción previa. O sea, no, es un evento gratuito. Vas
2: pasás
1: y
2: por ahí, claro. Y de paso.
3: Yo no tengo nada de pagar.
1: Así que es una muy buena noticia.
3: No se me cae una moneda.
1: Va a ser como un simulacro para que lo tengan en cuenta y después al otro día una exhibición.
3: No tengo, no se me cae un cobre a mí en esta época del año.
1: No, por favor.
3: Del mes.
1: No, hay que destinar a otras cosas ahora. Bueno, chicos, ¿les gustaron las noticias?
2: Sí.
3: Súper.
1: Me encanta, qué bueno, me alegro. Nos vamos a la tanda, ya seguimos con más Loma de Burro, no se vayan.
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1: Tenemos clima para cerrar y un extendidito. A ver, ¿qué tenemos?
2: 20 grados hasta ahora en la ciudad de Rosario y alrededor, con una mínima de 13 y una máxima de 23 grados. La verdad es que la máxima bajó.
1: Bajó, es verdad, sí. bajó.
2: No suele pasar siempre eso, pero bueno, hoy pasó. La humedad es de un 60%, sí, se siente más húmedo. Para mañana sábado va a estar similar a hoy el tema del... Capaz nos sorprende, el sábado pasado estaba... el pronóstico daba que iba a estar feo, nublado, y al final salió un sol y un día espectacular. La mínima de 15 para mañana y la máxima de 25.
1: Bien. Y el domingo...
2: Domingo, lluvia, sí. 60%.
1: Rayos con una, y centellas.
2: Con una mínima de 14 y una máxima de 24. 24 te pica el lomo, el 24.
1: Sí,
2: si,
1: sí.
2: Si estás al sol, pica.
1: Sí, sí, es verdad. Bueno, amor...
2: Lunes.
1: Sí.
2: Mínima 11, máxima 19. Me encanta.
1: Hermoso.
2: Me encanta. El lunes me encanta.
1: Espectacular. Sí, espectacular. Me encanta.
2: Día de la primavera, de los estudiantes, mucha gente en la calle.
1: Hermoso.
2: Va a estar bueno.
1: Una belleza. Bueno, ¿tenés lista Celestial? Amor?
2: Sí, por supuesto que sí. Le mando a Reinaldo Vasigalupo, que nos
1: un
2: estaba
1: besote,
2: escuchando.
1: Rey.
2: Le mandamos un beso, que ande muy bien. Un besito a Conra.
1: Sí, que está gigante. Pasar.
2: Sí, está muy grande. Sí.
1: ¿Cómo crecen?
2: Sí, se acuerda siempre al nene de uno.
1: Mira.
2: No lo vi hace como un año.
1: Mira, un montón.
2: Bueno, no sé, no a Reinaldo tampoco.
1: Claro. Oh, Dios, qué feo. Son tan pesados.
2: Le
1: un besote, Rey. Te mandamos un besote.
2: Bueno, algo habrá hecho. Escucha. A Eli, mi querida Eli, toda la gente de Positano que nos están escuchando en Refinería, mandan un
1: Positano Team.
2: Un beso.
1: Sí.
2: Pero muy bien.
1: Sí.
2: Listo eso.
1: Bueno, me encanta. Bueno, chicos, ya llega 12.0. No se vayan, llega Emma y Huito para compartir con ustedes buena música hasta las 2 de la tarde, básicamente. Y nosotros nos despedimos. Chau, Huito, chau, Manu.
2: Chau, hasta el lunes. Quédense ahí que tenemos un tremendo programa para hoy.
1: En la dirección general Dinomac, acá estuvo la Flacota. Y recuerden, quien siembra buenas intenciones, cosecha buenas acciones. Nos vemos el lunes. Chau, chau.

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0: Hola, hola, hola, ¿qué tal? Bienvenidos, bienvenidas a 12.0. Bienvenidos, bienvenidas también a M90 Radio Día Viernes. Hemos llegado a uno de los días más lindos de la semana y te vamos a hacer compañía desde ahora, 12 y 11 minutos. Hasta las 2 de la tarde, Emma Bernadés, mi nombre, junto a Hugo Acevedo Miño. ¿Qué tal, Huguito? ¿Cómo estás?
1: Muy buen mediodía. ¿Cómo le va, compañero? ¿Cómo andan todos? ¿Cómo están ahí copados con M90 Radio en este hermoso mediodía de día viernes? Viernes 18 de septiembre. Y acá estamos, como siempre, acompañando con un montón de cosas para el día de hoy, porque ya estamos con el fin de sobre la nuca.
0: Exactamente, sí, ya está. Un fin de semana muy esperado por un montón de cuestiones que van a suceder, hoy, que van a suceder mañana. Así que quédate que nosotros tenemos toda la data que necesitas saber. Y además estamos muy contentos porque para nosotros también, por allá, hace un par de meses atrás se habían anunciado diferentes fechas que, bueno, llegaron este fin de semana. Hoy tenemos Hot Scenes en Metropolitano en un formato festival, porque también se van a estar presentando Chapa y Castelo, Deu Cruz, Cocoons, Rafa Calelo, mañana Clapton en la segunda arena también.
1: Tremendos eventos, esto que venimos movida.
0: Esto que venimos hablando, que Rosario se ha convertido en una de las plazas más importantes de la Argentina en materia de música electrónica, así que estamos felices de pertenecer y obviamente M90 Radio ahí va a estar aportando lo suyo también. Hoy vamos a estar haciendo la cobertura desde tempranito, vamos a estar charlando ahí con la gente que va llegando a Metropolitano, vamos a tratar de llegar, de hablar con alguno de los DJs que tocan, así que atentos a las redes sociales porque se van a venir cositas muy, muy lindas. Nosotros además...
1: Bueno, también está la agenda cargada.
0: Exacto, tenemos la agenda que ya estuvimos leyendo algo el día de ayer, pero vamos a volver a repasar para...
1: Estén atentos a M90 Radio 89.9.
0: Puedan tener la data de lo que pueden hacer hoy, lo que pueden hacer mañana y un montón de cosas más. Además también tenemos premios.
1: Ubico. Tenemos sorteo.
0: ¿Qué tenemos?
1: Tenemos sorteo por un evento que se va a estar realizando mañana sábado 19 desde las 19 horas, me parece.
0: Ajá.
1: Positano Vinos.
0: No. Mañana tenemos Abarrote, Barditos en Abarrote, ahí en el corazón,
1: pasa,
0: en el centro de Rosario.
1: Me pasa seguido que se me mezcla.
0: Y bueno, porque tenés muchas cosas en la cabeza.
1: Son similares.
0: Son similares, pero en este caso la invitación llega de parte de Abarrote, Barditos Sessions, que desembarca nuevamente en Abarrote Rosario. Sí, y vamos a tener una muy linda
1: evento.
0: Jornada desde tempranito.
1: DJ.
0: Sí, ¿qué más?
1: Arte, desfile, indumentarias.
0: Sí.
1: Gastronomía.
0: Bueno.
1: Y una excelente coctelería.
0: Hay de todo. Así que perfecto. Estamos regalando dos entradas. Las entradas se van hoy. Hoy, a eso de la 1:30 más o menos, vamos a estar diciendo el ganador que se lleva dos entradas para poder invitar a alguien.
1: ¿Quieren las entradas? ¿Quieren ir a este tremendo evento que se va a realizar mañana sábado? Manden al 341-53899.
0: Exactamente. Bueno, nosotros ponemos primera, ya arrancamos, claro. Nos quedamos acá hasta las 2 de la tarde. Tenemos un montón de cosas. Ya está el set time de esta noche, los horarios también te los vamos a contar acá, tenemos la agenda. Bueno, de todo lo que está pasando...
1: Cada vez más temprano.
0: Va a pasar acá, sí, cada vez más temprano porque cada vez hay más artistas y nos encanta eso. Bueno, antes de ir a la tanda, tenemos quizás, como siempre, algunos...
1: Pasito, que es viernes.
0: Algunos consejos.
1: Esperé este viernes. Muy ansioso, bueno, muy todo expectante. Ahora estoy enfermo.
0: Y ya llegó. Pero estás mejor que ayer igual. Ayer no podías ni hablar.
1: No
0: sé cómo te sentís, pero ayer no podías ni hablar.
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0: Ahora sí, todo listo, nos vamos a la primera tanda.
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0: 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Bueno, vamos a la primera tanda y ya volvemos.
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0: 35 minutos pasan de las 12 del mediodía y seguimos acá en el aire de M90 Radio haciendo 12.0. Un mediodía que intentó el sol salir y hasta el momento no pudo.
1: Tengamos fe porque está en eso.
0: La fe es lo último que se pierde. Oh, 19 grados 9, la actual temperatura en Rosario. La humedad 58%. Hay una visibilidad, a pesar del clima gris, una visibilidad de 15 kilómetros. Para hoy, una máxima de 25 grados. Ahí se siente el calor.
1: Yo no te quiero discutir, pero va a ser un poquito menos de 25 grados.
0: Bueno.
1: 22.
0: Discutime todo lo que quieras, pasa nada. Nublado el cielo. Después vamos a hacer un extendido para ver cómo va a estar mañana, cómo va a estar el domingo.
1: Por favor, porque siempre es necesario saber cómo... Para poder organizarse uno un poco el fin de semana, ¿verdad?
0: Ahora lo que quiero saber es cómo está el tránsito.
1: Por supuesto.
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1: 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Bueno, vamos a hacer un poquito de recorrido de cómo viene el tránsito para nuestra ciudad. Boulevard Rondó entre Gutiérrez e Hipólito Yrigoyen, carril externo, mano al sur, cortado por obras. Entre Ríos y Colón, tránsito está interrumpido por corralito de agua que están arreglando. Castellana entre San Juan y Mendoza, hasta las 18 horas aprox, tránsito cortado por obras. Acceso a Rosario con tránsito normal, una excelente, muy buena visibilidad.
0: Perfecto. Mientras suena Boris Brejcha de fondo, se va acercando ya la fecha en la que viene a la Argentina, porque en octubre se va a estar presentando en la estación, el 17 de octubre, el 16 en Buenos Aires, en Parque Sarmiento. El alemán viene de gira a Sudamérica y bueno, toca Argentina en esas dos fechas y seguramente estemos por ahí cerquita. De lo que estamos cerca es de esta noche, de mañana. Si ya entras a Instagram, después nosotros también lo vamos a compartir en el nuestro, está el set time que podemos, como para que la gente ya se vaya organizando. A ver, hoy no te escuché. Hugo, las calles entre Ríos y Colón corren en paralelo.
1: No sé, me di cuenta cuando lo estaba diciendo.
0: ¿Y pero qué? ¿Lo leíste?
1: Leí mal.
0: ¿Y qué era?
1: No me moleste, me di cuenta. ¿Viste que me paralicé?
2: Era lo de Ale.
0: Es Colón y 3 de febrero eso.
1: Exactamente.
0: Set time para esta noche, Hot Scenes. A ver, para todos los que van a la fiesta, para todos los que vamos. Les digo, esto está en Instagram. Por lo general, siempre en el mismo día de la fiesta se anuncia, pero bueno, como son varios artistas y la noche es larga, bueno, ya salió ayer para que la gente se vaya organizando. Y es así, tempranito, a partir de las 22 horas, Metropolitano abre sus puertas y quienes nos van a recibir son nuestros amigos Deucruz. De 22 a 23.30 van a tener su set, así que ya desde temprano vamos a poder escuchar la música de estos dos grandes amigos.
1: Todos rosarinos.
0: Que la están rompiendo también a nivel nacional y a nivel internacional. están por todos lados, tocando por todos lados. Y bueno, hoy tenemos la suerte de poder escucharlos acá en casa, en Metropolitano, de 22 a 23.30. Terminan ellos y a las 23.30 arranca Cocoons con un back-to-back con Rafa Calelo, también santafesino. Nuestro Rafa, recuerdo el día que vino acá a los estudios de M90 y contó, bueno, un poco su historia, cómo arrancó y cómo está actualmente. La verdad que es un orgullo para todos nosotros. También lo vamos a poder visitar. Él va a estar visitando, nosotros lo vamos a poder disfrutar. Hoy en un back to back con Cocoons de 23.30 hasta la 1. Un lindo set. A la 1 va a ser el momento de que arranquen en la cabina Chapa y Castelo de 1 a 3 de la mañana para estar haciendo el warm up a lo que va a ser Hot Scenes, que va a arrancar a las 3 de la mañana y va a terminar a las 6, de 3 a 6, un set de 3 horas. Creo que estuve viendo en las redes, ayer estuvo por Las Palapas, hermoso. Hot Scene en Mendoza. Las Palapas, Mendoza, sí, hermoso.
1: Y es un Mendoza, viste, que es una atracción turística muy importante. Exacto. Tenés que venir a Argentina y tenés que conocer Mendoza. Tiene muchos reconocimientos, no solo por los vinos a nivel internacional, sino también una gastronomía al mismo nivel de lo que ellos mismos producen, ¿verdad?
0: Así que hacemos el repaso de 22 a 23.30 de Ucruz. De 23.30 a 1, Cocoons, back to back, Rafa Calelo. De 1 a 3 de la mañana, Chapa y Castelo. Y de 3 de la mañana a 6 de la mañana, Hot Scenes 82.
1: Todo de la mano
0: este
1: de...
0: señor que está caliente desde el 82.
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1: Compañero, que no se olvide la gente que puede ir participando para estas entradas que tenemos para el día de mañana. Para este hermoso evento que se va a estar realizando en Abarrote, de la mano de Barditos, que ya es el número 2 que se hace, ¿verdad?
0: En Abarrote, sí. Barditos siempre va eligiendo diferentes lugares de la ciudad para hacer su evento, y en esta ocasión vuelve Abarrote, así que 19 de septiembre hay una linda propuesta.
1: Indumentaria, gastronomía, DJ, musiquita, va a estar muy, pero muy lindo. Las entradas la pueden ir directamente al Instagram, tanto sea de Barditos como de Abarrote Rosario.
0: Exactamente, y nosotros estamos regalando 2 entradas, o sea, un par de entradas. Va a haber un ganador que se lleve 2 entradas para poder invitar a alguien. 3415-3899. También en redes sociales, ahí subimos una historia, @12.0, para que puedan directamente con un clic venir a nuestro WhatsApp y participar. Antes de las 2 de la tarde, te diría yo, alrededor de la 1:30, vamos a estar anunciando ganador, ganadora. Ahora sí, nos quedamos escuchando un ratito de Hot Scenes.
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0: Minuto pasa de las 13 horas.
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0: Transmitiendo desde M90 Radio, FM 89.9, M90radio.com. Con estudios en Alvear 144, en el corazón de Pichincha. Ahí donde está la bodeguita, bueno, primer piso.
2: Frente al arca, un lugar tan lindo.
0: Y ahora sí, te vamos a contar, porque en Instagram, @M90Radio89.9, una de las últimas publicaciones es la agenda del 17 al 19 de septiembre. ¿Qué hacemos el fin de en Rosario? ¿Qué hacemos hoy, viernes 18? Pero antes,
2: presentado.
0: La presentamos. Porque tiene auspiciante ya.
2: 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Bueno, como decía mi compañero, vamos a ir con el viernes 18, sería hoy mismo, que ya estamos dentro de, transitando la mitad del día, 22 horas, Hopsin, por lado B en Metropolitano, 21 horas, Sampler en Feuer, 23:30, 4 en Basquiat, acá en el barrio, a pasitos diría, menos de una cuadra, no, una cuadra y media. 23 horas, House Groovies, Partín Clandestino Club. Eso era un poco lo que va sucediendo este viernes 18 por nuestra ciudad.
0: Para mañana sábado 19, desde las 23:30, DeFi en Underground, en el hermoso complejo Forest.
2: Qué lindo ese lugar.
0: A partir de las 22 horas, Clapton en la segunda arena por Asfalto Producciones. A las 21 horas en Feuer podés encontrar Lucky, el ciclo de nuestra querida Lou Ricondo, en un set de 6 horas. Ayer estuvo cumpliendo años. Lou Ricondo, le mandamos un beso grande.
2: Feliz cumple. Siempre la traemos, la citamos.
0: Exacto. Después, a las 23 horas, Destroya en Basquiat también. 23 horas, Juan El Badín and Ibarra van a estar tocando en Switch. Y a las 23 horas, Make It Hard en Clandestino Club. Todo lo que te acabamos de contar lo podés encontrar en Instagram, M90Radio89.9. Ahí te lo guardás, likeás, lo compartís con tu grupo y ya se organizan, que todavía queda finde, ¿eh? Queda hoy, queda mañana. Así que toda la data de lo que podés hacer en Instagram. Lo que suena de fondo es Lento de Chapa y Castelo junto a CRO, uno de los tracks más escuchados que tiene Chapa y Castelo en Spotify, y que por suerte esta noche, si todo sale bien, voy a tener la posibilidad de charlar con los chicos.
2: Seguro que sí,
0: ahora sí, de lo que están haciendo, las próximas fechas que tienen. Bueno, sobre La Juanita, que es un proyecto que es de ellos.
2: Anoche estuvieron
0: en La Juanita, exactamente. Así que bueno, vamos a estar charlando de cómo se sienten acá, cómo sienten al público rosarino, y después todo esto lo van a poder ver en M90 Radio, en la cobertura que vamos a estar haciendo ahí con un gran, gran equipo. 3415-389-9, quedan los últimos minutos para participar por este par de entradas que tenemos para mañana 19 de septiembre, Bardito Sessions en Abarrote. Miren que hay muchos, muchos mensajes, así que no se cuelguen porque todavía tienen tiempo y todos participan. Ahora sí, tengo ganas de escuchar un poquito, adelantarme a lo que vamos a escuchar esta noche con Chapa y Castelo. Nosotros nos quedamos hasta las 2 de la tarde en el aire de M90 Radio.

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0: 13 horas, 22 grados, 2 décimas la actual temperatura, la humedad 50%, la presión 1016.9 hectopascales. Bueno, el viento ha cambiado al lado norte a 10 kilómetros por hora. Estaba viento del este, ¿viste? Aunque ves viento del este.
1: Y
0: llovía como peste, dicen.
1: Y está anunciado para el fin de
0: pero cambió,
1: una posibilidad.
0: ¿Cambió? Ahora.
1: Porque era para el lunes.
0: Noroeste. La visibilidad, a pesar de todo, está muy bien, en 15 kilómetros.
1: Muy bien, es una como excelente, dijimos, muy buena visibilidad.
0: Como dijimos hoy, una máxima de 25 grados, que según Huguito, no va a llegar a. Ah, bueno, y ya que estamos, hacemos un extendido.
1: Por favor,
0: una
1: sí,
0: mínima,
1: sí, sí.
0: Para mañana sábado, una mínima de 16 grados.
1: Sí.
0: Elevada la mínima.
1: Hermoso.
0: Y una máxima de 27 grados.
1: Ah,
0: parcialmente
1: 27.
0: Nublado, sin probabilidad de lluvias. Para el domingo, una mínima de 15, una máxima de 28. Durante la madrugada y la mañana, parcialmente nublado. Y por la tarde, bajas probabilidades, pero probabilidades, en fin, de tormentas. Tranqui, igual, entre un 10 y un 40% puede que no suceda, pero para la tarde-noche va a estar medio raro. Y para el día lunes, una mínima de 16, una máxima de 23 grados.
1: Okay.
0: Así vamos a estar arrancando la semana que viene, y también la primavera, porque 21 de septiembre es el día lunes, y también se celebra el Día del Estudiante. Y hablando de celebración, escuchen. Bonito es lo que estamos escuchando.
1: Hermoso.
0: Y lo pusimos porque Boiler Producciones hace apenas unas horas hizo un gran anuncio. Ya venían hablando de un festival de house.
1: Ay,
0: que se va a llevar adelante el 19 de diciembre. En la playa de la música, arena, río, sol. 19 de diciembre, falta todavía.
1: El primer festival de muchos, seguramente, de house en Rosario, por Boiler Producciones, en formato Sunset. Formato Sunset extendido, de 18, escucha esto, de 18 a 4 a.m.
0: Exactamente.
1: Varios artistas, el primero anunciado de Denis Cruz, todos nuestros. La preventa está exclusiva. Se inscribe en el formulario a través de la link en la bio. De esa forma accedes a la preventa exclusiva. Se puede pagar en 3 cuotas sin interés, con Mercado Pago y todas las tarjetas bancarias. La preventa exclusiva se lanza el lunes 21 de 9, el próximo lunes, desde las 11 horas, válido solo por 24 horas. Y la venta oficial desde el lunes 21 de 9, o sea, el lunes próximo, desde las 13 horas en adelante, anotarse en la bio o en las historias. Me encanta el horario.
0: Un horario muy lindo, sí.
1: Y ¿no? Distinto, ¿no?
0: Exactamente.
1: Copa.
0: De 18 a 4, uno de los primeros DJs anunciados, Denis Cruz. Es una fija también de Boiler Producciones. Denis Cruz, nacido en Madrid, uno de los pilares más importantes del Tech House y el House Global, consagrado en las pistas de Ibiza y respaldados por sellos de enorme prestigio internacional. Bueno, su puesta musical se caracteriza por una identidad de ritmos inconfundibles, porque sí, no muchos hacen este

0: Bueno, ¿y cuáles son los antecedentes de este señor en formato sunset? Bueno, suele mutar de sonidos frescos, melódicos, bailables, de la tarde hacia un tech house mucho más duro y oscuro, obviamente, a medida que cae el sol.
1: Claro,
0: así que seguramente vamos a poder disfrutar de un gran, gran sunset de Dennis Cruz. Me acuerdo que lo fui a ver a Blue Velvet la última vez que vino, también por Boiler Producciones. Se la pasó muy lindo. Así que atentos porque el día lunes...
1: Muy tentador. Jugada la fecha, 19 de diciembre.
0: El día lunes, a partir de las 13 horas, arranca esta preventa. Jugada la fecha.
1: Sí.
0: Pero bueno, una linda fecha. Una linda fecha. Nos quedamos...
1: Sí. En la Playa de la Música, que digamos es de cercanía de uno.
0: Hermoso lugar.
1: Esa nada.
0: Nos quedamos escuchando un ratito de Dennis Cruz, palpitando lo que va a ser este festival de house de la mano de Boiler Producciones en la Playa de la Música el próximo 19 de diciembre.

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1: Bueno, bien, ya tenemos
0: ganador.
1: Ganador del sorteo para Barditos Sessions, mañana en Abarrote, este evento regio, evento en donde se come, se toma muy rico, se escucha linda musiquita, estás ahí, conoces gente. Y el ganador es...
0: Ay, a ver...
1: Tuki, tuki, tuki, tuki. Julio Belloni.
0: Belloni, Julio. Qué lindo nombre, Julio, ¿eh?
1: Julio, la verdad que sí. Bueno, Julio, mirá, yo había participado en el otro sorteo de Abarrote también. Se ve que es alguien que le gusta mucho Abarrote o que tiene muchas ganas de ir a Abarrote, no sé. Sí. Así que, bueno, o ha que ganado
0: participa
1: este par...
0: de todos los sorteos para ver si engancha.
1: Bueno, está muy bien y ahora ya... No, no, no. Ahí acabo de mandarle el mensajito ganador y me dice Julio, agradece, y me dice que va a ir con su novia.
0: Ah, mira, no hay paz.
1: Julio y... Julio y Estefanela.
0: Ay, mirá qué lindo nombre. Tomá vos el nombre.
1: Julio y Estefanela.
0: Estefanela.
1: Me encanta. Bueno, felicitaciones. Vayan, pásenla muy lindo.
0: Déjennos bien. Tomen
1: sí,
0: todo.
1: Por favor,
0: todo, tomen.
1: Digan que son fanáticos de la radio, que escuchan siempre, que son lo mejor que escucharon en sus vidas.
0: Y que empezaron a registrar el bar gracias a nosotros.
1: Claro, exactamente. Bueno, nada, gracias. Gracias por participar a Julio y a todos los que participaron porque tuvimos un montón de mensajes.
0: Vamos a estar
1: sorteando.
0: Hay gente
1: que quería ir a Barditos. Pero sí, tranqui, que como dijimos, arrancamos con Abarrote. Y todas las semanas tenemos diferentes eventos para invitarlos, así que tranqui, tranqui, que la semana que viene vamos a volver con otro evento.
0: Se viene un terrible evento con un sorteo que les va a gustar mucho, así que estén muy atentos y expectantes.
1: Perfecto. Bueno, gente, ¿ya tienen planes? ¿Ya están? ¿Ya armaron el fin de semana? Miren que ya es casi las 2 de la tarde del día viernes. Me imagino que ya tienen el plan para hoy. Si van a Metropolitano, nos vemos ahí. Voy a estar ahí microfoneando un poco. Se me acercan, charlamos. Que me encanta charlar ahí con la gente que viene a pasarla bien, viene a disfrutar. Vamos a ver si todo sale bien. Si tenemos la posibilidad de charlar con algunos de los artistas, algunos de los DJs que se van a presentar esta noche, Rafa Calelo, Cocoons, va a estar...
0: Chapa Castelo.
1: Exactamente, Chapa Castelo, Hot Scenes. Bueno, una noche espectacular en Lado B y en Bajo Producciones. Ahí tiene todo el set time de esta noche que ya, bueno, lo estuvimos mencionando acá. En M90 Radio 89.9 en Instagram, ahí tienen toda la data de lo que sucede por fuera, ¿no? De este gran evento que hay hoy. Mañana recuerden que está Clapton y además en Basquiat, en Feuer, en Pellegrini el 1500. Bueno, por todos lados tenemos lindos eventos, así que ahí también ya se pueden organizar. Nosotros arrancamos la despedida de este día viernes, pero nosotros nos vamos a disfrutar y vamos a seguir trabajando y seguramente nos vamos a encontrar por ahí. Le quiero mandar un beso muy, muy grande, amigos de M90 Radio, a Mercado de Gafas, que también esta tarde voy a estar ahí, presenciando la apertura de un nuevo local, así que...
0: Felicitaciones, mándale un beso y un...
1: Mando un beso grande.
0: Muchos éxitos para Pablo, por favor, pues me cae muy bien Pablo.
1: Es lo más, Pablito es lo más. Así que bueno, por ahí vamos a estar, seguramente nos cruzamos. Silvita nos manda un excelente fin de semana. Igual para vos, querida Silvi, te queremos un montón. El lunes vamos a estar acá ya oficialmente en la primavera, así que también con otras vibes palpitando lo que va a ser esta nueva temporada en la ciudad que tanto nos gusta. Así que los esperamos a las 12 del mediodía el próximo lunes. Antes arranca la programación tempranito a las 8 de la mañana, de 8 a 11. Modo mañana de 11 a 12 Loma de Burro y de 12 a 14 12.0. Todo bajo la dirección general de Dino Mac. Que tengan todos un muy buen fin de semana. Igualmente vos, para vos, Ubito.
0: Igualmente, compañero, disfrute, salgan. Nos vemos.
1: Gracias.
0: El lunes. Buen fin de...
1: Bueno, gente, pásenla muy, muy bien. Yo les deseo buena música, buena vida.

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0: 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Ketul. Che, ¿posta escribieron Ketul?

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1: Es la tarde en punto, comenzando New Sensation, viernes 18 del 9 de 2026. ¿Cómo están? ¿Cómo andan? Aquí estoy. Los empiezo a acompañar a esta hora de la tarde, como todas las tardes, a las 6 de la tarde en punto, con el sonido New Sensation. Comenzamos esta primera hora de clásicos versus clásicos. Vamos a reversionar un montón la tarde y el regreso a casa, por supuesto. Ahí estoy, 89.9. Y comenzamos con este hitazo de Johnny Hate Jazz, en esta remezcla nudisco para este viernes de clásicos versus clásicos.

que tiene una agenda, por ser una banda de los años 80, como les decía, muy activa, por cierto. Y esta canción, una de sus canciones más importantes, la canción más importante de Johnny. Aquí estoy, amigos, 341-5389-9, acompañando el regreso a casa en este viernes de Clásicos versus Clásicos, que está un poquito nublado y que amenaza un poquito con unos chubascos, unas lluvias. Ya estábamos, amigos, ya estamos en uno de los meses más lindos del año. Ya llega la primavera. 18.04, estoy en vivo y les sigo mostrando el sonido New Sensation.

Es la mínima. Mañana sábado 28 grados, un poquito más, con 16 de mínima. El domingo 23 con lluvias y 13 de mínima. Y la semana próxima máximas de 18, pero también sobre el fin de semana, miércoles, jueves y viernes, sin precipitaciones, con casi 31 grados el viernes. Que a propósito, el próximo viernes tengo un eventazo. Un evento que me gusta mucho mezclar canciones, porque voy tempranito, porque tiene que ver con el vino, con la gastronomía y la música. Tengo el descorche primaveral el próximo viernes. 31 grados de máxima el viernes que viene. Muy bien. El tiempo del Rosario a esta hora de la tarde, 23 grados, amigos.

0: Buenas tardes, como siempre he prendido la radio. Te mando acá un mensajito. Estamos con Laura, que recién llegó de Buenos Aires, y mi amigo Julio. Así que dice escuchar la radio, le encanta la música esa. Abrazo grande, Tomás, de Pepa.
1: Abrazo grande para vos, Pepa. Aquí estoy, amigos. Con el sonido New Sensation de viernes, de clásicos versus clásicos. Firme con remezclas. Tengo que pasar música en un cumple de 50 y tengo una lista de remezclas interesantes, pero también lo interesante es que les voy a contar historias y les voy a pasar data de estas canciones.

¿Se acuerdan de una banda de pop moderno, por supuesto, que irrumpía en las bodas y causaba, bueno, felicidad? Primero en los recién casados y también en la gente. Estamos hablando de Maroon 5, donde aparecen videos donde en plena boda ellos arman su banda y empiezan a cantar, la gente sorprendida. Por supuesto que traje una canción, una remezcla nueva de un clásico, el Move Like Jagger, clásico de Maroon 5, de la mano de este Jagger's Revenge. 341-53899 es el WhatsApp de M90 Radio. Amigos, ahí estoy.

0: La canción de Maroon 5 que me refería acerca de las bodas es una de las primeras que aparecieron cuando ellos se hicieron conocidos. Ya eran muy conocidos, por cierto. Este es uno de sus clásicos, que forma parte de esta primera hora New Sensation de clásicos versus clásicos.
1: Hola, Tomás.
0: Vamos con más clásicos y en este caso una canción que sonó esta semana y mucho, que tiene que ver con la banda de Freddie Mercury. Estamos hablando de Queen y una excelente versión de Mauricio Curi.

0: Muy bueno, Tomás. Siempre mejorando la música y mejorando la squash. Abrazo.
1: Abrazo para vos. Muy bueno. Bueno, el squash ayer corrí, pero no salí contento de la cancha, pero bueno. Deporte más que exigente, pero la pasé increíble. Abrazo para vos. Lo mejor para tu tarde ahí en Paraguay y Córdoba. Aquí estoy, amigos. Hasta las 8 de la noche, ¿eh? Tengo comerciales, una breve pausa y después les muestro un montón de canciones, remezclas, porque estoy armando algo para una fiesta y tengo que entrenarme, por supuesto, que lo hago aquí, en New Sensation.
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6: Vamos con más remezclas. Tengo esta parte del programa. Algunas remezclas ochentosas muy interesantes. Pero antes vamos a escuchar esta canción que tiene sampleos. ¿De quién? Este genio.

0: Hola, Tommy, te mando un gran abrazo.
1: 341-5389-9. Hablábamos de remezclas. Aparece House of Prayers. 18 y 27, primeros 30 minutos. Clásicos versus clásicos en New Sensation.

casi las 6:30 de la tarde, amigos. Gran canción para acompañarlos en el regreso a casa. Tranquilos, despacito, me escriben amigos que regresan a Roldán a esta hora, escuchando New Sensation. El viernes, justo el viernes antes de que comience la primavera, pues ya la semana que viene estamos en plena primavera y tenemos un montón de canciones nuevas, remezclas nuevas. Y también, por supuesto, una super agenda que ya se viene entre lo que queda de septiembre, octubre, noviembre y, por supuesto, diciembre, ¿eh? m90radio.com, ahí estamos también.

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2: Bueno, aquí viene la parte ochentosa que tenía para mostrarles. ¿Se acuerdan que hace unas semanas estuvimos hablando de Bonnie Tyler? Bueno, Gaynor Hopkins, conocida como Bonnie Tyler, fue una cantante y compositora británica, apodada como la primera dama del rock. Su sello personal fue su inconfundible voz, la vamos a escuchar ahora, porque está sampleada, y el tono de voz también ronca y áspera, que tenía que ver con el rock. Esta canción pertenece a Bonnie Tyler, y si algunos recuerdan, es el total eclipse de corazones. Ya que llega la primavera, bueno, ahí tienen la canción. Es de mi época, me dicen ahí en el 341-53899. De la mía también. Pero viene muy, pero muy bien que aparezca una remezcla que cambia un poco el sentido de la forma de bailarla, ¿no? ¿Y por qué les digo esto? Porque esta canción se bailaba de manera lenta. Tenías que bailar lento. Bueno, es una canción que, al tener diferentes reversiones, incluso hay algunas que tienen que ver con, ¿cómo se dice? Con el cachengue, algo así. Me quedo con esta. Esta versión de Shake It Revenge. Y el total eclipse de corazón. Y los mensajes ahí en el 341-53899, ¿eh?

Mensajes en el 341-5389-9, remezclas de la tarde y esta que tiene que ver con una canción que parece que todos se sienten identificados, o por ahí veo que varios hablan de esta gran canción de Bonnie Tyler. Esta cantante del rock, por supuesto. Y esta gran canción. Tengo mensajes, vamos a escuchar.

0: Hola Tomás, hola amigo, ¿cómo andás? Te quiero contar una historia, una pequeña historia. Vos sabés que estuve con depresión como casi 4 años y la electrónica, tu programa me sacó adelante, amigo. Ya tomé pastillas, todo, estoy de 10. Te quiero agradecer porque tu ayuda, la música que pones, es una historia de vida, como me pasó. Eso que quería compartir con vos. Te mando una gracia y bueno, te quiero mucho, amigo. Abrazo.
1: Qué fuerte, la verdad. Sin palabras, solo agradecerte este mensaje. Y bueno, aquí estoy, amigo. Impresionante el mensaje. Lo disparé sin saber todo lo que decías. Y escuché eso. Me quedo así, en silencio, disfrutando de este total eclipse de corazones que tiene que ver con el sonido de los años 80. Gracias por ese mensaje y gracias por todos los mensajes de cariño. Y bueno, mostrando que están ahí, escuchando New Sensation a esta hora de la tarde.

0: Qué grande, Tomás. No hay chance de escuchar otra radio. La New Sensation. Buena semana.
1: Más mensajes ahí en el 341-5389-9 y llega otro clásico para estar un poquito más arriba, ¿no? El clásico de Fine Young Cannibals.

remezcla que siempre utilizo, a veces la mezclo con Delight, Groovies in the Heart. Me resulta bastante parecido el vocal de, en este caso, la cantante de B52 y la cantante de la que les hablo, que tiene que ver más con el sonido de la música electrónica de los comienzos, que es Delight y Groovies in the Heart. En este caso es Love Shack. Una gran canción de B52. Gran banda, me gusta mucho, mucho esta banda. Tengo casi todos los discos y algunos maxis, como dicen mis amigos. 12 pulgadas, remix, extended. Toda la data. New Sensation, amigos. Clásicos versus clásicos en New Sensation. Casi las 7 menos cuarto y les empiezo a contar la super agenda del fin de semana. Les conté recién Descorche Primaveral el próximo viernes 25. Y tengo más, mucho más.

Vamos a buscar un poco de historia en esta canción. Y el bajo y el sample pertenece al house inglés. El clásico Big Love de Pete Heller. Pero contiene sampleos o vocales que tienen que ver con el electropop actual. Me gusta mucho la canción de fondo, que pertenece, como les diría, a Pete Heller, Big Love, una gran canción de house, pero tiene sampleos de un clásico, ¿no? Con esto llego a los comerciales, una breve pausa, y después les sigo contando historias, les traigo data, les cuento la super agenda y les muestro música.

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y un DJ que en los años 90 tenía ganas de, además de mezclar vinilos, armar su propia música y su propia banda. Y para eso necesitaba buscar una cantante, una vocalista, y además sentarse un rato en su estudio y armar una base rítmica y después buscar melodía, armonía. Bueno, estoy hablando del señor Mike Pickering, residente de Hacienda en Manchester, que armó su propia banda llamada M People, la banda de Mike, y el Moving On Up, en una versión que estoy usando mucho porque esta canción me parece un emblema de aquella época. Y por supuesto, esta remezcla, este clásico que suena a esta hora de la tarde, amigos. 19 y 10, 341-5389-9, mensajes ahí. Viernes 18 del 9, 2026, en vivo, m90radio.com.

Un ratito más con ustedes y después se quedan escuchando el sonido New Sensation, en este caso clásicos versus clásicos. Entre el house y el nudisco, bien houseera la versión. Ya de por sí, la versión original es puro house, pero esta tiene este sinte que lo hace más house aún, ¿no? Terrible canción, Them People, Moving On Up. Casi las 7 y cuarto y estoy en vivo. 341-5389-9 es el WhatsApp de M90.

Y de Bonnie Tyler también me paso a otra banda de los años 80 llamada Heart, una banda estadounidense de rock oriunda de Seattle, formada por las hermanas Ann y Nancy Wilson. Heart saltó a la fama a mediados de la década de 1970 con música influenciada por el hard rock y el heavy metal. Y la música folclórica, por supuesto, conformada por esta banda hard rock liderada por mujeres. Mediados, bueno, casi finales. No, en realidad, 1973. Con esta canción me despido, amigos. Les deseo un muy buen fin de semana. El lunes, en el comienzo de la primavera, no voy a estar, pero el miércoles sí, mitad de semana, estoy aquí a las 6 de la tarde. Dirige M90 Radio Dino Mac, mi nombre es Tomás Caturla. Y nos volvemos a encontrar la próxima semana. Se quedan escuchando el sonido de los clásicos versus clásicos en New Sensation. Chau, chau.

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5: Seba, de acá en Arroyo.
4: Estamos en el lavadero laburando a full, escuchándote. La buena música que está pasando, viejo. Saludos, viejo.
6: 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Escucho esto y se me pianta no un lagrimón, sino unos cuantos. 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
17: Buenas tardes, New Sensation. Escuchando el programa de Tomás. Soy Gonzalo, lo escucho todos los días. Tomás, tu programa de viernes es inconmensurable. Saludos y buen fin de para todos.

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